Sol 97.1, Yuclenis Torres en tu radio, encendiendo el party en la Bahía de Tampa en este martes de Taco Tuesday. Y a propósito, hoy martes 21 de julio se celebra el Día Mundial del Perro. No, no de tu ex, del perro, del animal, de la mascota. Es una fecha para reconocer el amor, la lealtad y la compañía de nuestros amigos de cuatro patas.

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0: el nuevo Sol 97.1, Yuclenis Torres en tu radio. A esta hora, escuchando todos los mensajitos que me están dejando a través del 813-819-0971. ¿A quién tengo por allí?
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0: 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Yuglenis Torres en tu radio y presta mucha atención si vives en Sarasota, porque ya están abiertos los cupos limitados para el programa gratuito VPK de prekinder voluntario para el ciclo 2026-2027. Los espacios son por orden de llegada en escuelas seleccionadas del condado. Y los niños elegibles de 4 años pueden participar. Para más información y comenzar el proceso de inscripción, puedes visitar el portal de VPK de Sarasota County Schools.
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0: 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Yuglenis Torres en tu radio, acompañándote hasta la medianoche y súper feliz porque ya estamos en conteo regresivo. Falta poquitico para vernos las caras, bailar y disfrutar al ritmo de Melina León el próximo jueves 30 de julio. Así que si aún no tienes tus boletos, pendiente porque en la próxima hora llega tu oportunidad de ganar.
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3: El nuevo Sol 97.1. Yuglenis Torres en tu radio, llevándote la mejor música en este martes de Taco Tuesday. 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Textéame ahora mismo la palabra tropical. La palabra es tropical a través del 813-819-0971 y listo.

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el nuevo Sol 97.1, Yuclenis Torres en tu radio, llevándote la mejor música hasta la medianoche. Gracias por acompañarme. Y muy pendiente, porque las autoridades han alertado sobre una nueva estafa. Te voy a dar todos los detalles a las 9.25.

0: 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Yuclenis Torres en tu radio. Y mucha atención, mi gente de largo, porque autoridades han alertado sobre una nueva estafa. Y es que falsos estudiantes estarían pidiendo donaciones para supuestos equipos deportivos y usando códigos QR para engañar a las personas. La policía recomienda no escanear códigos desconocidos ni entregar tu teléfono a extraños.
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1: El nuevo Sol 97.1, Yuclenis Torres en tu radio, llevándote la mejor música. Y a esta hora aprovecho para saludar a todas las personas que se encuentran conduciendo por las diferentes calles de Tampa, también a mis camioneros, a los que están trabajando a esta hora. Si estás haciendo delivery de Uber, DoorDash, entregando paquetes de Amazon, lo que sea que estés haciendo, gracias por acompañarme. Súbele, aquí está Maluma, Bronceador.

0: 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Yuglenis Torres acompañándote y mucha atención si piensas visitar Clearwater Beach, porque autoridades advierten sobre peligrosas corrientes de resaca debido a las condiciones generadas por la tormenta tropical Berta. La playa mantiene banderas rojas y los socorristas han realizado varios rescates acuáticos, así que están recomendando que no entres al agua y seguir todas las indicaciones de seguridad.
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1: El nuevo Sol 97.1, Yuclenis Torres en tu radio. Feliz martes de Taco Tuesday. Y las redes sociales están encendidas porque el hijo de este famoso cantante pidió que no lo comparen con su padre. Te voy a contar todo el chismecito a las 10 con 11 minutos. No le cambies.

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Nuevo Sol 97.1, Yuglenis Torres en tu radio. Gracias por estar en sintonía. Y te cuento que Valentino Martín, el hijo mayor de Ricky Martin, llamó la atención en redes sociales al pedir que no lo comparen con su padre. El joven aseguró que quiere ser reconocido por sus propios logros y construir su propia historia. ¿Tú qué opinas de esto?

0: 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Por aquí, Juglenis Torres, acompañándote hasta la medianoche. Y presta mucha atención porque el Aeropuerto Internacional de Tampa tendrá un cambio en sus puntos de seguridad. La inspección será operada por una empresa privada bajo la supervisión del TSA con el objetivo de agilizar procesos, incorporar tecnología y mejorar la experiencia de los pasajeros.
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Cibao, Sol 97.1, Yuclenis Torres en tu radio. Y quiero aprovechar la oportunidad para invitarte al Back to School de la Cámara de Comercio Hispana de Tampa Bay mañana miércoles a partir de las 5 de la tarde. Así que anota la dirección, 8201 West Waters Avenue. Te lo repito, 8201 West Waters Avenue. Allí muchísimas familias van a recibir mochilas y útiles escolares.

0: 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Yuglenis Torres en tu radio. Y atención, mi gente de Clearwater, porque un antiguo campus de Keiser University podría convertirse en un nuevo complejo residencial. La propuesta contempla 355 apartamentos en un terreno de 12 acres sobre la US 19. El proyecto aún requiere aprobaciones y enfrenta una disputa legal por la propiedad.
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2: El nuevo Sol 97.1, Yuclenis Torres en tu radio, encendiendo el party en la Bahía de Tampa en este martes de Taco Tuesday. Y a propósito, hoy martes 21 de julio se celebra el Día Mundial del Perro. No, no de tu ex, del perro, del animal, de la mascota. Es una fecha para reconocer el amor, la lealtad y la compañía de nuestros amigos de cuatro patas.

0: el nuevo Sol 97.1, Yuclenis Torres en tu radio. A esta hora, escuchando todos los mensajitos que me están dejando a través del 813-819-0971. ¿A quién tengo por allí?
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0: 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Yuclenis Torres en tu radio y presta mucha atención si vives en Sarasota, porque ya están abiertos los cupos limitados para el programa gratuito VPK de Prekinder Voluntario para el ciclo 2026-2027. Los espacios son por orden de llegada en escuelas seleccionadas del condado. Y los niños elegibles de 4 años pueden participar. Para más información y comenzar el proceso de inscripción, puedes visitar el portal de VPK de Sarasota County Schools.
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Sol 97.1, Yuclanis Torres en tu radio. Y quiero aprovechar la oportunidad para invitarte al Back to School de la Cámara de Comercio Hispana de Tampa Bay mañana miércoles a partir de las 5 de la tarde. Así que anota la dirección: 8201 West Waters Avenue. Te lo repito, 8201 West Waters Avenue. Allí muchísimas familias van a recibir mochilas y útiles escolares.

0: tremendo gallo y dale pa' abajo.
1: El nuevo Sol 97.1, líder en variedad y diversión en Tampa. Yuclenis Torres en tu radio. Y mucha atención, mi gente de largo, porque autoridades han alertado sobre una nueva estafa. Y es que falsos estudiantes estarían pidiendo donaciones para supuestos equipos deportivos y usando códigos QR para engañar a las personas. La policía recomienda no escanear códigos desconocidos ni entregar tu teléfono a extraños.
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0: así, tampoco así, Papolín, tampoco así. Yo hablando acá con Tina, con Cristi, ustedes me dicen que si yo como mayonesa, o sea, yo soy un tipo que me gusta mucho la mayonesa. Lamentable, a mí me gusta mucho la mayonesa y por eso a veces tengo problemita y trato de cuidarme de cuestión de los barritos, porque es que yo como mayonesa de verdad.
1: Come de la de aguacate.
0: También me gusta. También,
1: es más saludable.
0: Es que me gustan todas esas, la de ajo. Ay, María, ¿la han probado la de ajo?
2: No.
0: ¿Tú no comes mayonesa?
2: O sea, sí como, pero no es mi favorito.
0: No,
2: sabe a manteca.
1: No, mucho.
0: La mayonesa sí, no sabe a manteca.
1: A mí tampoco me encanta mucho y no es muy saludable. De la que últimamente estoy comiendo es la de aceite de aguacate.
0: Me gusta también.
1: Aguacate.
0: Me encanta también. A mí, dame mayonesa que yo me la como cualquiera. Ah, y te puse una mezcla mejor. Antes de decirte con qué es que yo la mezclo. Tú coges la mayonesa, ¿verdad? Tú coges, mira, esto es para que vayan tomando nota. Cojan dos cucharadas de mayonesa, pero de la grandona. Y coges la mostaza y se la echas arriba y la mezcla. ¡Oh! Dios mío, eso tú con galletitas, con pan.
1: Él ahorita empieza, pongan mayonesa y pónganle ketchup y hacen mayo ketchup.
0: Eso es otro nivel. Eso es otro nivel que tengo para más adelante.
2: Pero la salsa rosada con huevo así hervido.
0: Duro.
2: Nosotros le decimos salsa rosada, no mayo ketchup.
1: Sí.
0: Pero no, lo que pasa es que nosotros, en Puerto Rico, aparte de todo eso, le echan como un ajito. El ajito es lo que le da el toquecito. Porque yo conozco, tú vas a muchos sitios por ahí, de estos food trucks, le piden salsa rosada, lo que te dan es mayonesa con ketchup. No. El boricua le echa un ajito.
2: Eso
0: es otro nivel.
1: Pero entonces tú dices que, y aquí nos vamos yendo de un lado a otro con las comidas. Tú dices que comes huevito duro cocido con esa salsa rosada.
2: Sí.
1: Yo como el huevito duro cocido con limón. Le pongo un montón de limón.
0: ¿En serio, Cris? Claro. Limón.
1: A todo limón.
0: Qué daña.
1: Limón, sal, pimienta y mostaza.
0: La mostaza,
1: qué
0: sí.
1: Delicioso.
0: La mostaza, sí.
1: No, pero todo eso, mostaza, sal, pimienta y limón, una locura.
0: Yo a los huevos no. Yo los huevos me los como exactamente como vienen, así como son. Hervidos, si son hervidos, son hervidos. Si son fríos, yo no los frío porque yo lo que le he hecho es un poquito de aceite
1: pero no
0: de oliva.
1: Le pones nada. Directito así.
0: Así. Si son duros, pues duros. Si son con la yema blandita y lo mojo el pan, que me encanta. Esa me encanta. A mí mucha gente me dice, a mí me encanta.
1: ¿Tú quieres que yo haga? Pero entonces tiene una combinación rara.
0: Voy para la mayonesa. Pues entonces, ¿qué pasa? A mí me gusta mayonesa con todo. Yo cojo un arrocito blanco, ¿verdad? Mira, yo pongo el arroz blanco aquí, las habichuelas o las caraotas, como tú le dices, ¿no?
2: Caraotas
0: o habichuelas, como le dices en el caso de Tina. Y usted y otro le
1: dicen frijoles
0: también. El color no es importante, porque para mí yo la quiso todas iguales. Pero yo pongo el arroz blanco aquí, las habichuelas, los frijoles en este lado, y al arroz yo lo que hago es que le meto dos cucharadas de mayonesa bastante grandecita.
1: Ajá.
0: Y me gusta esa mezcla del arroz con la habichuela. Y hay gente que me dice, ay, qué asqueroso tú eres. Así me han dicho asqueroso. Asqueroso.
1: Ay,
2: oh my God, eso es horrible.
1: No será la primera vez ni la última, Nandy.
0: ¿Pero por qué? ¿Eso para ti es una mezcla de comida asquerosa?
1: Pues sí, pero yo tampoco te voy a ofender.
0: Pero más asqueroso yo puedo encontrar que tú le metes limón a un huevo.
1: Por eso, pero yo no te voy a ofender y no te estoy diciendo que eres un asqueroso. Allá tú y tu asquerosidad, pero yo no te lo voy a decir.
0: ¿Es que están escuchando eso? Vengo con todo. ¿Me entiendes?
1: ¿Sabes? Una mezcla bien rara que mi papá comía y entonces yo lo veía y yo también lo hacía. ¿Tú sabes la pastita esta de guayaba?
0: Ah, me encanta. Sí.
1: Que tú partes así. Pasta se le llaman así, ¿verdad? Mm. Bueno, la pasta de guayaba o membrillo. Así en México hay otra. La partí en pedacitos, en cuadritos. Y luego se servía un vaso de leche. Y dentro del vaso de leche.
0: Le echaba la guayaba.
1: No, y te la comía con a cucharadas. Qué cosa tan deliciosa.
0: Yo tenía un primo que lo hacía así, pero él lo metía en el blender. Y le quedaba bueno. Yo nunca lo había probado hasta ese día que lo probé.
1: Tenías que morderlo. O sea, metías los cuadritos de pasta de guayaba en la leche y luego te lo comías a cucharadas.
0: Ah.
1: Y le da un saborcito a la leche bien rico. Delicioso.
0: Sí.
1: Eso es algo diferente.
0: Mira, yo soy un fanático enfermo de lo que son las caraotas, las habichuelas, los frijoles, como tú le llames. Pero a mí, lo único que no me gusta es cuando hacen esas habichuelas que son como que las ponen como en un blender, que se ponen como que la hacen como, termina todo como una pasta. Eso a mí no me gusta. A mí me gusta la habichuela, sentir la habichuela que yo la grane cuando yo la estoy mordiendo, ¿me entiendes? Sí, no sé si tú has visto, a veces cuando tú vas a comprar un hot dog y tienen como esas habichuelas ahí que son así como...
2: Ah, no, eso a mí no me gusta.
0: Eso a mí no me gusta, ese empleo a mí no me gusta. Eso
2: ¿Y
0: sí
2: sabes que
0: no
2: me... que tampoco me gusta? las caraotas con pasta.
0: ¿Y quién demonios se come una caraota con pasta?
2: Mi mamá.
1: Pero pasta fría, ¿no? A veces hacen una pasta fría y le pueden poner un montón de cosas.
2: No, ella la hace así mismo como se las come con arroz. Se las come con pasta, un montón de mantequilla y queso rallado.
1: Deja a tu madre puede comer lo que le dé la gana.
2: ¿Qué le pasa a esa señora?
1: Te parió. Y puede comer lo que le dé su gana, Rosana.
0: Déjame traducirla a nuestros hermanos caribeños. Cuando ella dice caraota con pasta, está hablando de decirles o pasta o espagueti o macarrones con habichuelas o frijoles. Eso es lo que ella quiere decir. El diablo, sí, no es por nada, pero oye, esa mezcla de comida sí que está... Ese está a otro nivel.
1: Sí, ese está. Ahí
0: rompió récord. Vamos a abrir la línea. Okay. Yo quiero hablar, quiero escuchar contigo. Quiero escuchar cuál es la comida, la mezcla de comida más loca que tú has hecho en tu vida. ¿Tú me entiendes? En tu vida. Es como ahora mismo, como yo siempre he dicho. Yo no sé quién demonios se puede comer una pizza con piña, señores.
1: Yo. Feliz de la vida.
0: Ay, no, por Dios.
1: Y con vino. Si escoges el vino perfecto, una copita de vino.
0: Ah, sí, ahí.
1: De vino tinto. Con una buena pizza de jamón y piña.
0: No, sí, la piña. Ya.
1: Esa combinación, créeme que es buenísima.
0: ¿Quién demonios habrá inventado meterle piña a una pizza, señores? ¿Verdad? Eso es una cosa a otro nivel. ¿Qué tú me dices a la gente que mira que coge las papitas fritas y se la come con helado así? Papitas fritas con helado.
1: Lo he intentado.
0: ¿Te gustó?
1: Sí. Sí me gustó. No fue lo máximo, pero tampoco.
0: ¿Tú sabes lo que es? Uno coge unas papas fritas de cualquier de estos fast food, meterla en el helado así.
1: Sí, sabe bueno.
0: ¿En serio?
1: Sí.
0: Ay, no. Eso yo lo encuentro medio asquerosito.
1: No, eso a mí sí me gusta.
0: Ahí sí que después de eso, olvídate que usted... ¿Cómo que se llama el virus que anda por ahí? ¿Cómo que se llama?
1: No, ya ni me acuerdo.
0: ¿De qué?
1: ¿Cómo se llama el virus ese? Clostridiosis, no sé.
0: I don't know. Vamos a abrir la línea rapidito por aquí. Dale, y a través del TikTok también puedes ponerlo por ahí o a través de la aplicación La Música. ¿Ok?
1: Ok. Dale.
0: Tienes todos esos lados para que des tu forma, tu opinión en cuanto a eso. ¡Zúmbale, papolín!
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0: Oye, pero aquí tenemos a Glenda. Glenda, buenos días.
5: Buenos días, muchachos.
0: ¿Cómo
1: Hola,
0: tú estás?
1: Glenda.
0: Dime, Glenda, ¿cuál es la mezcla más rara que tú te has amado en tu vida?
5: Antes de decirte eso, yo te quiero invitar a comer.
0: Espérate.
5: Los frijoles, ajá, que tú le llamas pasta, eso se llaman frijoles fritos, ajá, pero te voy a invitar con unos cara de gato.
0: Cara de gato también, pero okay. ¿Y qué tienen que ver los gatos con esto?
5: ¿Ah? Los cara de gato, adivina qué es un cara de gato.
0: No sé, dime
1: ¿Qué
0: tú.
1: Es un cara de gato.
0: Bueno, papolín.
1: No, esa es cara de otra cosa.
5: No, Cristi, en México.
1: Ay, no sé.
0: Ok, realmente. Entonces, Glenda.
1: ¿Qué es cara de gato?
5: Cara de gato son los tostones.
0: Ah,
5: si
0: se me gusta.
5: Como se aplazan los tostones, tienen la cara chata de un gato. Cara de gato.
1: Aprendemos algo nuevo todos los días.
0: Ay, aprendiendo con Glenda. Entonces, Glenda, ¿tú me vas a invitar a comer? Entonces, cuéntame después, ¿qué va a pasar?
5: Landy, no, en serio, yo te invito. Ajá. Y me vas a contar si esos frijoles, esa pasta que no te gusta, tú no la vas a comer en el futuro.
0: Ok, está bien. ¿Sabes qué? Cógele la información por ahí a Glenda, que Glenda me va a invitar a comer este. Ok, gracias, Glenda. Gracias por llamarme, amor. ¿A quién tienes por ahí, Cristi?
1: A César. Vaya. César. Mira, antes de que vaya César, Alex Muñoz nos escribió aquí al Instagram y dice: dile a Nandy que yo como sándwiches de mayonesa con jelly.
0: Este es lo mío.
1: Con jelly. Jalea de grape. De uva, mayonesa y mermelada de uva.
0: Pero, ¿cómo que se llama otra vez el virus? ¿Cómo que se llama?
2: Los psoriasis.
0: Pues papi. No, yo deja el papolín tampoco así, déjalo, así no.
1: A él le gusta.
0: Así no.
1: A él le gusta, no le gusta.
0: Mira. No. No flushe ese toile, que esto está ahí malo. ¿Entiendes? Que no se puede flushear el toile. Porque tenemos que ir a Cesario. Cesario, dímelo.
6: Hola, dime. Buenos días, Nandy.
0: Buenos días, aquí con Cristi.
1: Buenos días.
6: Y saludo a
1: Tina.
0: Tina, es la cosa. Mira, cuéntanos.
6: Para decirle a Tina, ajá, yo soy venezolano.
0: Okay.
6: Eso que dijo ella de la caraota con pata, eso lo... Yo vi a una novia mía comiendo eso y yo también lo vi como raro, pero después yo la probé. Es lo mejor que hay en el mundo.
0: ¿Te gustó?
6: Dígame si son las caraotas fritas. Dígale que se la coma.
0: Que si son fritas. Que si son fritas.
2: No, sí, yo lo he probado. Es bueno, pero el verlo no me gusta.
0: No.
2: Entonces yo no me lo como porque no me gusta cómo se ve.
1: Con los ojos cerrados. No,
6: claro, porque tú sabes que nosotros los venezolanos vemos una pasta blanca y la vemos como que...
0: ¿De verdad?
6: Pasta blanca, pero ya tú la agregas. La otra cosita que tú le quieras agregar, tu caraota, tu carne molida, tu quesito.
0: Esa parte está bien, pero meterle habichuela, frijola o la pasta, está duro.
1: A mí no me parece tan malo, dígame, de verdad.
6: Dígame si tú sofríes esa caraota, que queda así sequita, y le echas un toquecito de marrano y luego se lo tiras a esa pasta.
0: ¿De marrano?
1: De marrón.
0: Okay, está bien. Está bien, muchachos.
2: De marrano.
0: Gracias. Dijo marrano, dijo él. ¿Verdad que dice marrano?
2: Sí, eso es una bomba.
0: Sí, no, eso es.
6: Claro, es una bomba de tiempo, pero te pone chupado veo.
0: Él dice, no importa lo que suceda después. Pero de que me los amo. Laila, buenos días.
1: Hola, Laili.
3: Buenos días, chicos.
0: ¿Cómo tú estás, corazón de melonzón?
3: Rica, rica y deliciosa.
0: Me encanta tu estilo. Cuéntanos, Laila.
3: Mira, yo, por ejemplo, como con los ojos. O sea, no. Pero mi esposo es hondureño y él hace una mezcla rarísima, que es como frijoles. Ajá. Ellos la ponen en la olla de presión, un chip de sal y ya el frijol está ready. Entonces, aparte de eso, le echan queso y una mantequilla. Y eso parece vómito y él es feliz con eso.
0: ¿Cómo
1: otra
0: fue?
1: Otra vez repite el vómito.
0: Repíteme eso otra vez. ¿Cómo es?
3: Frijoles.
0: Ajá.
3: Y le echan mantequilla y le echan queso. Ajá. Adentro.
0: Ok.
3: Él dice que sí, como una sopa de frijoles horrible. Yo, Dios mío, ¿cómo tú te comes eso?
0: Ay, no, eso es divino.
1: Bueno.
3: Sí, y tú sabes también qué hacen. ¿Qué? Cuando hacen sancocho, ¿ustedes han comido sancocho?
0: Sí, claro, me encanta el sancocho, eso sí me encanta. Con las tres carnes.
3: Tú sabes, para ellos espesarlo, le echan galletitas. La harina de la galleta, dije, para que se espese.
0: ¿Galleta? Ay,
3: sí. No, yo me quedo loca con ellos.
0: Pero ven acá, pero no puedes echar una malanguita, una papita, una batatita para que se espese.
3: La uyama no existe para ellos.
0: No. Ay, bien, ¿sabes qué? Con esa mezcla de las galletas y toda esa mezcla que me diste, vengo ahora, voy al baño un momentito, venga ahora, ¿ok?
1: Sí, en la noche no hay quien lo aguante.
0: No, fíjate de eso.
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0: Óyeme, y estos padres se metieron en tremenda candela y todo por una pequeña fiesta.
1: Y te puede pasar a ti, ¿eh? Así que ten mucho cuidado.
0: Desde ya te invito a que marques el 813-819-0971. Tú que vas manejando por la 275, la 75, la 4. La gente en el área de Ruskin, Wine Mama, Zephyr Hills, Barrico. Saludos, gracias por la sintonía. Los que van en la 4 y los que vienen de Orlando hacia Tampa.
1: Ok.
0: Entonces, Cristi, estos padres realizaron esta fiesta para sus hijos, ¿no?
1: Sí, Nandi, mucho cuidado porque algo así te podría pasar a ti, a mí. Si eres padre de adolescentes, podría pasarte sin tú hacer absolutamente nada. Es una pareja que fue arrestada durante los 15 años de su hija.
0: Oye, escuchen esto. Oye,
1: la fiesta de 15 años que tanto ahorraron, que tanto gastaron, que tanto se prepararon. Durante la fiesta los arrestaron. Y es que de repente, durante la fiesta, le llamaron a una ambulancia. La ambulancia llega y encuentra a una muchachita de 15 años tirada en el piso, vomitando, intoxicada completamente.
0: Ellos pensaban que era otra cosa, que un malestar, que le había sucedido algo.
1: Sí, pues algo, alguien la vio que estaba vomitando y estaba mal, llaman a la ambulancia, 911, llega la ambulancia, la ven, la empiezan a atender y se dan cuenta que la niña está borracha. Y entonces la niña les dice... que habían tomado que ella y la quinceañera estaban tomando directo de las botellas de las mesas.
0: Escuchen eso, señores, ¿viste?
1: Directito de las botellas. Obviamente revisaron a la quinceañera. La quinceañera traía su notita, pero no estaba tan mal. Y terminaron arrestando a los papás de la quinceañera.
0: A los papás terminaron arrestados, o sea, se los llevaron presos.
1: Los hicieron culpables y responsables, y espacio responsables de esta situación.
0: Pero
1: lo cual a mí me parece injusto.
0: Bueno, Cristina.
1: Porque no puedes estar, o sea, no sé dónde sacaron el alcohol las muchachitas. Ellas sabían que no deben de hacerlo, seguramente lo hicieron a escondidas. Los papás estaban ahí atendiendo a los invitados, bailando, disfrutando de la fiesta. No pueden estar revisando a todas y cada una de los adolescentes que estén ahí pasándosela bien.
0: Bueno, depende también la cantidad de personas que habían, porque si era un grupito pequeño, es un grupito, ¿no?, de 10 personas, ya uno
1: puede... era una fiesta.
0: O sea, en un lugar.
1: En un lugar donde había vestidazo y arreglos y demás.
0: Ah, no, ahí no, ahí sí. Yo pienso que se mandó la policía. Ahí yo pienso que se mandó, caramba, porque... Ahora, también hay que ver si los padres estaban borrachos también, que eso es otra cosa.
1: Los padres estaban borrachos, ¿qué?
0: No, porque tú estás ahí para vigilar, porque tú tienes que estar pendiente a tus hijos, ¿me entiendes? Tú tienes que estar pendiente a tus hijos.
1: Claro, no. Yo creo que los papás de la quinceañera no tenían nada que ver. Hubieran arrestado a los papás de la niña.
0: ¿Pero y por qué a los papás de la niña? Los papás de la niña no tienen nada que ver tampoco. Entonces,
1: tienen que cuidar a su hija.
0: Tienen que llevarse todo el mundo ahí.
1: Pero porque
0: si ese es el caso, tienen que arrestar a todos los adultos que estaban ahí.
1: ¿Por qué arrestar a los padres de la quinceañera, los dueños de la fiesta, en vez de no arrestar a los papás de la niña, que son los que deberían de estar echándole un ojito y ser responsables de su propia
0: hija?
1: Pero
0: vamos a ser honestos, cuando tú vas a este tipo de actividad, tu hija está con las amigas, están todas jangueando allá, y los padres están todos jangueando acá, no están pendientes a los muchachos.
1: Estoy de acuerdo en eso, por eso no debieron haber arrestado a los papás de la quinceañera.
0: Pero si los papás de la quinceañera, que son los que organizaron la fiesta, son los que trajeron la bebida, son los responsables, ellos tienen que pagar, tienen que dar la cara.
1: Contreras,
0: es la realidad.
1: No, Nandi, pero es que no pueden estar, entonces, ¿para qué hacer una fiesta? Para estar nomás revisando a los muchachitos.
0: Pues tiene que hacer, si hay licor, sí, pues entonces que no debió haber licor.
1: Cada quien tiene que estar pendiente de sus hijos.
0: Pues entonces...
1: Que estas cosas malcriadas hayan hecho esto a escondidas es otra cosa.
0: No, pero entonces significa, si eran de menores, no, alcohol no...
1: Yo he ido a quinceañeras y sí, claro que tienen alcohol.
0: No debe haber alcohol entonces, Ahora, rapidito, te voy a contar esto, porque se me vino esto a la cabeza rapidito mientras tú estás contando la historia. ¿Tú nunca, tú recuerdas la primera vez que tú te emborrachaste?
1: Sí.
0: ¿Qué edad tú tenías?
1: 15 fue en mi casa.
0: Yo también.
1: En mi casa con mis hermanas.
0: No, mira, mi mamá es costurera, ¿verdad? Entonces, mami trabajaba en Cuomo Fashion. Y en la fiesta de Navidad, yo veía que a todo el mundo le gustaba el 43 con leche. Entonces, el hermano mío, ¿verdad? Compadre Marcos, si me está viendo, saludo. Estaba en la fiesta también. Y él estaba soltero. Él estaba soltero, tiene como 18 años. Ya él podía beber. Entonces, yo le pedí un traguito. Pruébale eso, que era leche. Como, y él me gustó. Y mami se dio cuenta. Y me dijo, ah, ¿tú quieres beber? Ah, ¿tú quieres? Así me toma. Muchacho, la peor borrachera de mi vida. Yo le cogí un miedo. Yo tuve mucho, pero mucho tiempo.
1: Se te quitó el miedo. Se te quitó.
0: No, después sí. Se me quitó después que hizo otra cosa que volvió otra vez.
1: Se te quitó. No te hagas.
0: Se me quitó el miedo. No, yo recuerdo esa primera.
1: Qué locura, ¿verdad?
0: Sí, con 43 con leche. Fue la primera jumeta que yo cogí en mi vida. El verde de las tripas. Ok, yendo para atrás otra vez ahora. Para mí, en este caso, yo creo que entonces en esta fiesta los responsables fueron los padres porque tenían bebidas alcohólicas ahí que no debían tener.
1: Ana, ¿y tú no has ido a 15 años donde dan bebidas alcohólicas?
0: Todo el tiempo.
1: Exactamente, o sea, no, los niños no tienen que estar de malcriados.
0: Bueno.
1: Haciendo lo que no tienen que hacer.
2: No, yo pienso que la culpa es de los muchachitos.
1: Claro.
2: Y de los papás de ellos, porque mira, yo cuando tenía 15 años yo no bebía.
0: No.
2: No, porque yo era atleta y entonces yo cuando me ofrecían yo decía que no.
0: No.
2: Porque no.
0: Pero tú querías probarlo.
2: No.
0: La verdad, tú no eras de las que decías.
2: No, no me da curiosidad.
3: Me gusta.
2: No, a los 15 años, sí, no. Yo decía que no. Y ya. Y sí, y mi papá me dejaba unos 15 años, me decía, tú ya sabes. Me leía la cartilla.
1: Claro.
0: Pues muy bien, pues entonces significa.
2: ¿La culpa es de los papás?
0: No, de los papás. Sí, es que son niños. Los niños no tienen imagen en esa edad, por Dios.
1: No resulta.
0: Por Dios.
1: Si van a arrestar, no debieron haber arrestado a nadie, pero si van a arrestar a alguien, debe haber sido a los padres de la niña que estaba intoxicada.
0: Mira, por aquí.
1: De la chismosa, porque Chota fue.
0: Sí, me imagino.
1: Ella fue la que dijo.
0: Mira, por aquí me están escribiendo a través de mi cuenta de Instagram, Nandy Dávila Radio. Oye, síganme por ahí a ver si llego a los próximos 100, por favor, Nandy Dávila Radio en Instagram. Oye, pero aquí me está diciendo Mimi me dice, Nandy, de verdad que tú eres bien aborrecido. ¿Cómo que a los padres? Ahí no tiene que arrestar a nadie, un regaño y se acabó. Ah, bien, pero se llevaron a alguien arrestado, lamentablemente. Así que a la gente que está en el TikTok, ¿qué dicen por allá también? Tina, puedes leernos también. Mientras tanto, vámonos a la línea rapidito, 813-819-0971. Papolín, estamos ready, mi hermano. ¡Zumba!
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0: Por aquí tenemos a Erika. Erika, muy buenos días, mi amor.
1: ¿Cuál Erika es?
6: Buenos días, muchachos, ¿cómo están?
0: Muy bien.
1: Nuestra Erika, bien, ¿y tú, reina?
0: Erika, ¿qué tú tienes que decir?
1: Suelta el veneno.
6: Mira, bueno, no veneno, porque no soy tampoco tan venenosa, pero yo pienso que ahí la responsabilidad no tienen los padres. I'm sorry, pero
0: sí, la tienen.
6: La policía. Cristi, tú insistes en que tú has sido quinceañero. Mamita, estamos hablando de Estados Unidos, no de México ni de Perú.
1: Yo estoy hablando de Estados Unidos, mi amor. En Estados Unidos sí hay alcohol para los adultos. Que no, los niños anden de malcriados tomando donde no deben es otra cosa.
6: Escucha, el padre como tal debe saber eso y puede poner un personal para que revise. Yo no estoy en contra de que revise a todos los muchachos que entra. Uh-huh. En el estadio lo hacen, en todos sitios lo hacen. ¿Por qué a un quinceañero no lo van a hacer? Revisen a todos y un personal para que esté mirando mientras el padre se divierte. Eso me parece más atinado.
0: Sí.
6: O sea, contratar un personal, guardaespaldas, qué sé yo, que ve el ambiente, cómo están los muchachos, porque no solamente el alcohol, también otras cosas.
0: Sí, es verdad.
1: Imagínate, con todo lo que se gasta en los 15 años, hay que agreguenle a la cuenta un guardaespaldas.
0: Bueno, pero
6: guardaespaldas para todo, pues para
1: por
6: todo
1: eso,
6: para
1: reina, una seguridad, un guardia de seguridad.
0: Pero mira, fíjate, Erika tiene su punto ahí. Ella tiene punto, es verdad. Si tú gastaste tanto dinero para una fiesta de 15 años. Número uno, no debe haber alcohol. Y número dos, un guardaespaldas para
1: no
0: los niños.
1: No vuelvan a invitar a Nandy a ninguna fiesta de 15 años. Bueno,
0: espérate.
1: Si tiene alcohol, no lo inviten.
0: Bájame, Papolín. Yo estoy trabajando, no me creen.
1: No lo inviten. No lo inviten.
0: Gracias,
1: por favor.
0: Gracias, Erika. Pero aquí tiene por ahí a Miriam. Miriam, buenos días.
7: Oh, oh. Buenos días, Nandy, Cristi. Ese tema me interesa.
1: Yo sé, me acordé de ti, Miriam. Tú podrías ser la próxima víctima. ¿Qué vas a hacer, Miriam?
7: Ay, no. Cristi, quítame esa letra de arriba, mi vida. ¿Tiene? Yo no voy a tener problemas.
1: Oigan, para los que no conocen, dame un segundito, Miriam. Para los que no conocen a Miriam, Miriam tiene meses si no es que años planificando los 15 años de su hija, al cual nos va a invitar. Sí. Y va, está tirando la casa por la ventana. O sea, bueno, está vendiendo hasta el marido.
0: Lleva 5 años planificándolo.
1: Si tiene que vender al marido, lo vende, pero la fiesta va. La fiesta va. Entonces tú podrías caer en esto, Miriam. Imagínate que te lleven arrestada.
7: No, yo nunca he tenido problema con la policía. No, yo voy a poner a Nandy para que me vigile a los muchachos. Nandy, no puedes beber. Es barra abierta, pero tú no puedes beber, no, Nandy.
0: No, a mí no me invite, ¿Sabes qué? Ven acá, ¿de cuándo acá yo te tengo cara a ti de guardia de seguridad?
1: No, pues porque usted está...
7: No, Nandy, imagínate, tienes que cuidar a los niños porque si no es un problema.
0: No, no.
7: No triste que beba. Y tú con la boca cerrada.
0: Mira, ¿sabes qué? Se te acabó el tiempo.
1: No, oye, pero Miriam, ¿cómo tú vas a navegar esa situación? Porque puede pasar.
0: Sí, te puede suceder.
7: No. Por ejemplo, yo tengo ya condenado para el brinde, la botella de champán. Ajá. Lo que van a poner es las copas y ellos mismos le van a servir a los adultos.
0: Okay.
7: Y entonces, en la parte, ya por este lado estoy tranquila, en la parte de la bebida es barra abierta, pero con un bartender. Okay. Que a los niños, a los jóvenes, no le va a dar bebida, por supuesto. Y el pobreza ya que está ebrio, lo suspende, no le dan.
1: Pero mira, puede suceder esto, que el papá o la mamá va por una bebida, ¿verdad? Y se la sirven cargadita y todo. La deja en la mesa y luego ella o él va al baño y deja la bebida en la mesa. No puede llegar el muchachito inteligente, llega y se toma esa bebida y nadie se dio cuenta.
7: Y ahí está complicada la cosa, pero ¿verdad? Si yo lo veo un cosón, mamá, que me van a llamar a la policía como por dejar el chiquito sin pelo.
1: Pues, muy ves, bien, mi amor.
0: Tú ves, ahí está el problema, ¿viste? Miren, a mí se me invita, tú sabes, cerquitita de la barra, ¿ok? Para mí. ¿Oíste?
1: No, no.
7: Tú y Cristi van a estar cerquita ahí. Nadie, okay. Para que me anime a ir a la fiesta.
0: Bueno, después de 4 whisky, no sé qué puede pasar. Gracias, mi amor, gracias por llamar. Pero aquí tenemos a Jorge, cuéntanos.
3: Oye, Nandy, ¿cómo se llama la bebida esa con la primera borrachera que cogiste? ¿Lechita 43?
0: No, 43 con leche, licor 43. ¿Por qué?
3: Ah, y la segunda era licor con 69.
0: Mira, bueno.
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0: recuerda que hoy a las 7:30 minutos de la mañana llega Lola la Mentalista. Una pregunta, ve pensando en una pregunta, algo, es más, te lo voy a decir de esta manera, algo que tú quieras saber, ¿ok? Algo que a ti te preocupe, algo que tú sientes, caramba, ¿qué será esto? Mira, para eso llega Lola la Mentalista.
1: Todo lo sabe, Lolita.
0: Ella te va a decir las cosas como son, te gusten o no. ¿Tú quieres averiguar si te están siendo infiel? Ella te dice. ¿Tú quieres saber si tu dinero va a aumentar? Ella te dice. ¿Tú quieres saber qué va a pasar con esas vacaciones que tienes en tu cabeza? Ella te lo va a decir, ¿ok? Así que...
1: Tú no tienes nada que preguntarle. Escucha el chisme de los demás.
0: Ahí está, facilito. Eso llega a las 7:30 minutos de la mañana. Así que desde ya ve pensando en una pregunta específica. Sí, pero a nosotros nos gusta regalar lo que no es de nosotros. Así que vamos a arrancar regalando rapidito. Así que zúmbale.
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0: Mira, antes que durante toda la mañana, cada vez que tú escuches esto, mira. O sea, como es facilito. ¿Viste qué fácil es? Eso va a ser así durante toda la mañana porque tenemos tremendo maratón de entradas para este próximo sábado.
1: Exacto.
0: Para que vayas al juego de los Rays.
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0: Zúmbale, Papoli, one more time. Y así será durante toda la mañana. La próxima vez que tú lo escuches es porque vas a ganar.
1: Yes.
0: Porque vas a ganar. Ya lo escucharon, ¿verdad? No hay que ponérselo nada más o quieren una vez más. ¿Una vez más?
1: Una vez, pero esta no cuenta, ¿ok?
0: Facilito.
1: Aquí habla Nandy.
0: ¿Ay, quién? Oh. Oye, ¿tú sabes qué? Esta noticia no tiene nada que ver con a nivel local, pero son de las cosas que uno se pone a darle cocote, ¿verdad?
1: Ajá.
0: Y sucedió cerca de las costas de Puerto Rico. ¿Sabes qué? Acaban de encontrar un vuelo de una aerolínea que a lo mejor ustedes nunca la escucharon, a lo mejor Tina nunca supo de esa aerolínea, pero yo sí la recuerdo, la aerolínea Pan Am Airlines.
1: Nunca volé, pero sí.
0: Sí, la recuerdo, la verdad, ¿sabes? Que en un momento dado aquí en Tampa, ellos también volaban mucho por aquí, por el área de Tampa. Yo creo que desapareció, si más no recuerdo, en los 90s. A finales de los 90, no puedo recordar muy bien, pero fue cerca por ahí. La cuestión es que acaban de encontrar un vuelo que llevaba 74 años desaparecido. O sea, este avión despegó y la idea era llevar 64 pasajeros, llegar a New York con 6 tripulantes en aquel momento, y poco después de haber despegado, pues fallaron los motores, el avión se estrelló. Creo que en 3 minutos el avión se hundió. De todas las personas que iban a bordo, solamente 17 personas lograron sobrevivir. Uh-huh. Encontraron esto 74 años más tarde, para que tú veas. A 2,000 pies de profundidad, cerca de las costas de Puerto Rico. Y tú te pones a mirar, tú miras estas cosas, estas noticias, y tú dices, wow, pero ¿y por qué se tomaron tanto tiempo? ¿Qué tan difícil era encontrar eso? Y ahora, después de 74 años, que uno dice, ¿qué va a pasar ahora? Simplemente pues se aclaró el misterio y apareció el avión. Porque recuerda que lo que esa parte del Atlántico, lo que llaman el Triángulo de las Bermudas, uh-huh, ahí surgieron muchísimos accidentes, surgieron creo que barcos desaparecidos, muchos aviones. Ay, yo recuerdo de niño que cada vez que hablaban del Triángulo de las Bermudas era como un misterio, hasta la escuela. Yo recuerdo hasta la escuela cuando hablaban, el Triángulo de las Bermudas, que mira, que un avión, dicen que hay un imán ahí, que eso es lo que decían cuando yo era chamaquito. Yo recuerdo, decían, que eso tiene como un magneto ahí, que alan los barcos, los hunden a los aviones. Cosas de muchachos en la escuela. ¿Por qué? Porque eso es lo que decían los medios de comunicación, y uno repetía lo que decían los medios de comunicación, un chamaco al fin. ¿Tú me entiendes? Pero finalmente encontraron, y yo me imagino todos esos barcos y aviones que nunca han encontrado allá abajo. Pues estamos hablando cerca de la costa de Puerto Rico, y creo que el norte de lo que, bueno, Puerto Rico, Dominicana y Cuba, toda esa área por ahí, creo que una vez que tú llegas a cierta cantidad de millas en las afueras de estamos hablando de la parte norte de todas estas ciudades, de todas estas islas, creo que las profundidades ahí son, wow, increíbles. Y bajar 2,000 pies hasta allá abajo es fuerte. Sí. Tiene que ser un equipo, tú sabes, un equipo de buzos fuerte. Te digo esto porque el yerno mío, él es un diver del Navy. Lleva 20 y pico
1: de años. Sí, de los meros meros.
0: Sí. Ajá. Y yo creo que lo más que ellos bajan esos submarinos, hasta donde yo tengo entendido, creo que son como 1,000 pies, 1,000 y pico por ahí, pero 2,000 pies.
1: Fuerte, te mentiría si te dijera que tengo noción o visión o que tengo una idea de 1,000 pies, 2,000 pies, no tengo ni idea cuánto es mucho.
0: 2,000 pies es bastante.
1: O sea, para bajar.
0: 2,000 pies de profundidad.
1: Tiene que ser como un equipo especial, ¿no? Como
0: sí, un claro.
1: Bueno, eso. O no le vaya a pasar eso que le pasó al que iba en el Titanic.
0: En el Titanic, eso te iba a decir ahora. Eso te iba a decir. No, porque para bajar tanto, si hay alguien que nos está escuchando que tenga conocimiento de todo, nosotros estamos repitiendo como el papagayo.
1: Sí, tú estás escuchando. La gente ahí.
0: Si tú estás escuchando y tú tienes mucho conocimiento de esto, ¿verdad? Nos puede dar una llamadita aquí rapidito al 813-819-0971. Pero yo encuentro este tipo de noticias fascinante, mira. Porque bajar tanto, mira lo que pasó, que ahí donde yo quería llegar contigo. Mira lo que pasó hace como 5 o 6 años atrás con esta compañía que bajó a ver el Titanic, que estaban haciendo como unas. Eran como unos tours. Unos tours.
1: No era la primera vez que lo hacían. Ajá. Y allí iba gente con mucho de mucho dinero, gente importante, hasta el dueño de la compañía, sí. Iba ahí.
0: Sí, creo que sí, el CEO, el CFO, algo así.
1: Alguien bien importante de la compañía iban como 4 o 5 personas. Y de hecho, el otro día estaba saliendo ahí como documental de ellos. Lo viste, y lo que recuerdo es de que dicen de que ellos no sintieron absolutamente nada cuando murieron.
0: Ah, porque imagínate, eso fue así, hacia adentro.
1: Exacto.
0: Ya, eso es como fue así, eso así.
1: En cuestión, sí.
0: Segundo, una fracción de segundo.
1: Y de repente no estaban, ya. Por lo menos.
0: Ahí dicen que ni los cuerpos iban a poder rescatar.
1: Sí,
0: imagínate.
1: Sí, sí, imposible.
0: Imposible completamente, pero estar tan profundo, me imagino que para llegar hasta allá abajo, el equipo que deben utilizar debe ser fuerte, fuerte, fuerte. Pero anyway, por lo menos
1: estoy buscando aquí a cuántos pies de profundidad. Ajá. Iba el submarino que
0: implosionó.
1: Tuvo la implosión. Implosión.
0: Ahí está. Esto es en vivo, señores.
1: El Titanic.
0: Ahí está. ¿Cuánto es?
1: A ver, cerca al sumergible. El sumergible Titan o Titán sufrió la implosión catastrófica aproximadamente a unos 3,346 metros, cerca de 11,000 pies de profundidad.
0: 3,000, oh sí.
1: Son 3,300 metros, casi 11,000 pies.
0: Sí. ¡Wow! O sea, entonces esto no fue nada.
1: 2,000 no es nada.
0: 2,000 no es nada, Nandy.
1: ¡Wow!
0: 2,000 pies.
1: Mira, qué interesante saber eso, ¿verdad?
0: Sí, no, que tú veas.
1: Ni idea.
0: Para que tú veas las profundidades, ¿verdad? Del mar. El mar es impresionante.
1: Sí, sí, sí.
0: A mí me gusta la playa. No dije el mar allá adentro. Playa, costa, arena. Sol.
1: Mojarse los pies.
0: O sea, mira, playa, costa. No, ahí
1: no,
0: no
1: dicen Andy, ok, no nada más los pies hasta la cintura, pero en la orillita, hincado, ya sabes.
0: No, yo
1: sentado
0: sé.
1: Sentado en la orillita, así.
0: Mira.
1: Con el agua.
0: Tú sabes que cuando yo era más chamaco, ¿sabes? Yo me crié en las costas de Puerto Rico, en la playa de Ponce. Y yo y mi tío eran pescadores. Y yo recuerdo, yo iba. Yo me zumbaba. Yo era de cuando estábamos allá entre Cardo, la isla de Cardona, Caja de Muerto y eso. Yo me zumbaba ahí y era hondo, yo sabía nadar. Pero hoy día me llevas al mismo lugar y digo, no, papi, tírate tú.
1: Está muy bonito. Mira qué lindo se ven los pies dentro de la orillita.
0: Yo le digo, yo te saco una foto para que la guarden en el almanaque.
1: Para chapotear nada más. Qué locura.
0: 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Te vas a pasar fenomenal, descomunal, fuera de liga, bien chévere. ¿Qué tienes que hacer? En estos momentos, marcar el 813-819-0971 y participas en Sabes o No Sabes. Hay un estudiante de USF que está haciendo historia. Un aplauso, please.
1: Uno.
0: Y te vamos a contar el porqué rapidito, rapidito, detrás de ella, de Tony Vega.

foto y envíala para acá. A mí me encanta cruzar esos puentes así en la madrugada. Me encanta. Se nos envía acá, nos envías una foto aquí al Instagram de Nandy y Cristian, si no, también al de El Sol 97 FM. Facilito. Recuerda que hoy a las 7:10 de la mañana para ti.

0: como que algo más privado.
1: Y es como que más chévere, más, es de noche, tú ves todas las luces por todos lados. Es un ambiente, mire, nítido para el fin de semana. Así que mira, pendiente, ¿quieres participar? El número es el 813-819-0971. Mira, antes de pasar a esta nota, yo creo que la gente nos estará mirando a través de la aplicación La Música, ya mismito a través del TikTok, y dirán, pero ven acá, estos son esquimales, porque nos ven aquí con todos estos jackets, y con este calor que está haciendo fuera, y esos andan ahí hasta el cuello. Es que aquí el aire acondicionado lo ponen bien frío por los equipos, tiene que estar bien frío. Entonces llega un momento, tengo las manos heladas.
0: Sí, bueno, tú no, si, hoy como que debe estar más frío que de costumbre, porque usualmente Tina y yo traemos suéter. Tú no todos los días.
1: No, porque yo soy bien hyper, pero es que yo tengo el aire aquí en la cabeza.
0: Pero hoy sí te dio más frío.
1: No,
0: sí,
1: hoy me dio duro. Tengo las manos a unos niveles bien descomunales, ¿tú me entiendes?
0: Sí, pero así deben de ser las cabinas de radio y tú lo sabes.
1: Sí, claro, no, yo entiendo eso.
0: Por los estudios.
1: Pero. Óyeme, esta noticia aquí en Tampa, estos tres charlatanes, número, y antes de decir lo que hicieron, no entiendo que hacen chamaquitos de 13, 14 y 16 años después de la medianoche en la calle.
0: Dirían por ahí, mocosos culicagados.
1: Sí, esa es la palabra correcta.
0: Exacto.
1: Sí, esos son unos
0: malcriados, sin qué hacer.
1: Estos chamacos tienen en estos momentos a un hombre que se está debatiendo entre la vida y la muerte, un hombre de 60 y 65 años que es un homeless, una persona que no tiene a dónde vivir. Y simplemente, a mí la parte que más coraje me da es cuando le preguntaron, ¿pero qué pasó? Estábamos aburridos. Pero mira, mira esto. Sin pena ninguna, lo deben, yo sé que hay gente que dice, ay, Andy, ¿por qué tan radical? No es que sea radical. Porque cómo tú me vas, si tú me dices, mira, yo no sé, estábamos bajo los efectos, que tampoco deben estar en esa.
0: No.
1: Pero no, estábamos aburridos.
0: Sí, estos mocosos planificaron esto, o sea, todo lo que hicieron lo planificaron porque estaban aburridos. Tú sabes, no tenían nada que hacer, vamos a hacer algo en vez de hacer algo de provecho. Optaron por irse a agredir a personas, agredieron, tú ya lo tienes ahí.
1: Sí, primero agredieron a una pareja que estaban descansando en un carro, aparentemente tampoco tenían dónde vivir porque son personas, sí, hay muchas personas que tú piensas que no, pero que duermen en los carros hoy día aquí en el área de la Bahía de Tampa.
0: Sí, eso lo hemos hablado. ¿Me entiendes? Y tienes toda la razón. Ellos, antes de que continúes, y sorry que te interrumpa, ellos decían o dijeron que querían atacar a personas homeless, uh-huh, a vagabundos, a personas que no tenían hogar, uh-huh, y se fueron con esa pareja primero.
1: Exactamente, entonces a poco pies de ahí, tú sabes, cerca menos de creo que un cuarto de milla, se tropezaron con este otro hombre y también lo masacraron, le dieron golpes feo. El hombre está en este momento debatiéndose entre la vida y la muerte, pero lo más coraje que da es la contestación de ellos. Estábamos aburridos. Mira, muchacho, brother. Ay, Dios mío. Yo te digo la verdad que en ese momento yo me imagino el policía que los arrestó, ¿verdad? El pensamiento que le tiene que haber cruzado. Porque, oye, tú coges un criminal y te dice, mira, fue que a snap o... Oye, ven acá, aquí nadie estamos exentos de convertirnos en un criminal en una fracción de segunda. Todos podemos pasar por eso. Nos puede pasar que la perdamos, ¿me entiendes?
0: O como dices tú, que hubieran estado drogados o bebidos.
1: Que tampoco lo deben estar haciendo, pero.
0: Pero hay una mini excusa porque pierdes control de tu cuerpo y pierdes control de lo que haces. Digo, está igual de mal, porque aquí lo que importa es el resultado de esa acción. Pero decirlo así fácil es que lo planificaron para divertirse porque estaban aburridos.
1: Cristi, tú sabes que en la misma nota me da mucho coraje con hay personas honestamente como que yo no sé, yo no entiendo, porque como no los toca a ellos, como yo siempre digo, y no me canso de repetirlo. Cuando pasan noticias así, que no tienen nada que ver con tu vida, ¿qué es lo que tú dices? Bandito. Entonces ahora dicen también, si tú lees comentarios allá abajo, dice, hay personas que dicen, pero porque eso no deben ponerle el nombre, no deben poner el nombre de esos niños que son menores, pero mira lo que acaban de hacer.
0: Casi matan a personas, sí, o sea, les aventaban piedras.
1: ¿Tú sabes lo que es?
0: Era agresión física lo que hicieron. Y mira, yo me visualizo. Porque la primer pareja era un hombre en sus 40s y una mujer de sus 30s. Uh-huh. El otro señor que está entre la vida y la muerte porque tiene una lesión cerebral en sus 60s. Yo en mis cuarentas, bella, by the way, estamos bien. Que yo voy caminando por la calle y veo a tres muchachitos.
1: Y dice, mira esa viejita y te meten un cocotazo, ¿tú te imaginas?
0: No, espérate, ya en serio. Que voy por la calle y veo a esos tres muchachitos de la edad de mi hija, 13, 14, 16, mi hija tiene 16. Yo los puedo saludar o veo a lo mejor que necesitan algo, uno trata de ofrecer ayuda. Por ser, tú sabes, eres la persona mayor, eres la mamá, eres el papá y ves estos menores de edad y que en vez de que uno les ayude o los salude, vengan estos tres muchachitos a atacarme. Sí. Yo no me voy a poder defender de cinco pies. No, con estos tres muchachitos, por más que sean menores de edad, están bien fuertes y ahí sí te pueden hasta matar.
1: Bueno, sí, claro que sí. Mira, ¿cómo se llama? A los del carro le tiró piedra, pero al hombre lo golpearon
0: sí,
1: y todo.
0: Sí,
1: lo
0: agredieron físicamente.
1: Ahí se lo agredieron, pero duro, duro, duro y feo. Así que, oye, si tú eres de los que dices, ay, bendito que son niños, que no deben poner el nombre de ellos, pues mijo, yo no sé, de verdad no sé, no entiendo.
0: Déjame te digo qué cargos tienen. Arrestados, obviamente, acusados de intento de asesinato, agresión con arma mortal con agravantes y lesiones graves con arma mortal. Otro, y tienen otros extra, otro de agresión, exhibicionismo debido a un incidente no relacionado.
1: Chamaquito
0: que había sido denunciado por una mujer en un parque.
1: Y mira las edades. 13,
0: 14 y
1: 16. Dios, ¿dónde está? Ahora digo yo. Tú sabes que ayer estábamos hablando de los padres que cogieron con bebida a los niños. ¿Dónde están los papás de estos niños? ¿Dónde están?
0: No, mocosos malcriados.
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0: Y ahora tengo el clima, la temperatura más alta para hoy, 94. Les dije que iba a empezar a subir a los 90 otra vez. Solamente 10% de probabilidad de lluvia y ahora mismo en el área de Riverview, 78.
1: Reportó Cristi Capote.
0: Sí, señor.
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1: El centro de tráfico de Estrella Insurance, mirando por acá la carretera, los puentes y la cámara, vemos que los cuatro puentes, todo está, mire, en verde, todo está fluyendo. Vemos donde hay un poquito de tráfico, solamente es en la US 41, o sea, la 41, viniendo desde el área de Gibson Drive hacia el Salmon Expressway. El resto, mire, todo está, mira, en verde.
0: ¿En verde?
1: En verde. 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

0: carreteras en el área de la Bahía de Tampa, la gente en el área de Ruskin, Waimama, Zephyr Hills, la gente en el área, mira, de Wendy Chapel. Yes. Saludos, Spring Hill, Hudson, toda esa gente ahí del área de Port Beachy, Newport Beachy, Trinity, Odessa, Lando Lakes. Ve, María, qué chévere, ¿la están pasando bien? ¿Estamos bien? ¿Cómo está la carretera?
1: Estamos tranquilos, estamos bien, ¿no? Muy bien. Dime, ¿cómo está la carretera?
0: Hasta ahora todo se ve en verde. Tú me dices, todo se ve bien, por lo menos ahora, todo se ve bien, sí, caminando. Sí. Ahora, si tú ves cualquier cosita que nosotros aquí no hemos mencionado, tú rápido llamas para que se oye, Nandy, estás equivocado, déjate de disparate, ajá, ¿ok? El número es el 813-819-0971, que es el mismo número que puedes marcar para que participes en Sabes o No Sabes, con 4 entradas para que vayas a Aqua Glow 8 de agosto aquí en Adventure Island. ¡Es nítido!
1: ¿Qué tal? ¡Sabroso!
0: ¡Nítido! ¡Sabroso Nater!
1: ¡Son, son, son! Nandy, ¿qué crees?
0: Dime.
1: Tú has visto en la calle, y tu familia, ¿han visto en la calle estos taxis o estos carros que traen como, como cámaras?
0: Ah, el Wimo, el Wimo.
1: Guaymo, Guaymo.
0: Ah, Guaymo, Guaymo, Guaymo. Ah, no es el Wimo.
1: No sé si se pronuncie así.
0: Parece un Wimo, anyway.
1: Pues sí, exacto. Se escribe W-A-Y-M-O, los Guaymo. Que yo la primera vez que los vi fue en Phoenix, hace como tres, cuatro años que fui, ¿te acuerdas?
0: No, sí. Verano. Bueno, o sea, aquí estamos tarde.
1: Yo lo vi en Phoenix y sabes que sí, la gente se subía y no tenía chofer. Uh-huh. Y te llevaba, son los robotaxis, los taxis que no tienen chofer.
0: Uh-huh.
1: Pues yo empecé a ver estos Waymo aquí y yo, toda emocionada, ya van varias veces de que agarro el celular y empiezo como, sigo manejando, pero pongo como a grabar sin ver. ¿Sí me explico?
0: Está viendo, pero no está viendo.
1: Pero digo, a ver si grabo el carro sin chofer al lado mío. Cada vez que veo el video, tiene un chofer.
0: Sí, pero dicen que esos choferes están ahí simplemente por cuestión de seguridad, como están probándolo todavía no están disponibles. No,
1: exacto.
0: Y lo que hacen es que esa persona esté, en caso de que falle algo, pues ellos pegan el freno, tú sabes, o no sé.
1: Pues hace rato llevan probando estos Waymo. Yo creo que un par de meses llevan con esto aquí. Yo no he visto ni uno solo sin chofer. Si tú has visto, nos puedes decir.
0: Yo he visto ya dos en el mismo lugar. Yo no sé si es el mismo. Ahí, cuando salgo de aquí, en el tapón de ahí donde termina la 4, que se conecta con la 275.
1: Sí, por West Tampa.
0: Ahí,
1: no,
0: en esa área lo he visto,
1: sí,
0: yo.
1: Sí, sí,
0: área.
1: yo también. También por la Del Mabry, donde está el Walmart. Uh-huh. En la Del Mabry 275, por ahí también he visto otros tantos. Bueno, la cosa es de que todavía no empiezan a andar bien y ya les llegó competencia.
0: Sí.
1: Porque Tesla va a lanzar su campaña de robotaxis aquí en el área de Tampa.
0: Sí.
1: Es la primera vez que lo hacen y dice que esto, esta expansión que tienen, porque ya lo han hecho en otros estados, como por ejemplo Arizona, se va a ir a Orlando, Miami, Tampa, pero solamente en diferentes, en áreas limitadas.
0: Sí, por ejemplo, creo que aquí en el área de Tampa no puede estar cerca del aeropuerto ni cerca de los parques. Y lo mismo también en el área de Orlando, solamente cerca de la ciudad.
1: Sí, una porción pequeña de la ciudad de Tampa, que incluye West Tampa, Tampa Heights, y bueno, ahí hay un área, un mapa del área de servicio donde estos robotaxis de Tesla van a comenzar a funcionar. Ahora, yo pienso que si ya hicieron este anuncio, es que van a funcionar.
0: Ya
1: antes
0: mismo.
1: Que los Waymo.
0: Sí.
1: Porque si los Waymo llevan tanto tiempo con estos choferes, que seguramente debe de haber por ahí un chofer de Waymo que nos escucha, porque les veo las caras, se les he visto las caras, que nos escuchan, me imagino que Tesla ya está listo y va a comenzar,
0: sí,
1: sin tanta prueba, si ya lo anunciaron.
0: ¿Sabes que estaba mirando el reportaje, verdad? Y veo algo que tengo que decir, pues, yo te voy a decir la verdad, yo por lo menos en estos momentos yo no me montaría. Yo espero que eso esté caminando mucho rato, pero mucho rato, mucho, claro, rato, mucho rato, pero mucho rato. Y digo, ah, okay, yo creo que eso está segurito. Y con todo eso, el Waymo puede ir bien, pero el que viene, tú nunca sabes, porque el Waymo puede ir manejando bien.
1: Waymo, Waymo.
0: Pero es que parece un Waymo para mí también, por lo menos lo que yo vi blanco, eso. Pero el que viene, tú no sabes cómo viene manejando, ¿tú me entiendes? Yeah. Así que por ese lado, yo esperaría que esto estuviera caminando, que lleve ya un rato largo. Si miras ahora mismo la aplicación, la música, tú ves, ahí tú puedes ver, ese es el Tesla. Ese,
1: ajá,
0: es el Tesla.
1: Mira qué cool.
0: Sí, sí, sí, nítido. Eso
1: se
0: sí
1: ve más nice que el Waymo ese.
0: Sí.
1: El Waymo,
0: óyeme,
1: se ve como...
0: Elon Musk picó adelante. Dijo, ah, ¿tú quieres comer? Elon no vacila.
1: Como que más cool.
0: Sí, más cool. Sí, se ve más, que más futurístico, más... Ahora,
1: ay, no,
0: ahora...
1: qué miedo. Mira, el solo hecho de estar viendo el video de cómo va un carro manejándose sin chofer, solo.
0: ¿Tú te montarías?
1: ¡Ah, Lift Tip!
0: Sí, pero ven,
1: no.
0: Va, hay que hablar de eso. Espérate, ¿Cómo que un tip? ¿A quién?
1: ¿Quién es una propina? No, es el colmo.
0: No, tienen que bajar. Te estoy hablando, tienen que bajarle.
1: Dejarle el tip a nadie. Al fantasma que está manejando el...
0: No, tú me perdonas.
1: El robotaxi,
0: No.
1: Ya nomás por eso, jamás en mi vida me voy a subir a ese robot.
0: ¿Tú sabes lo que es tú?
1: Nunca.
0: Arriesgar tu vida a un carro, a un fantasma.
1: ¡Tip!
0: Y encima dejar... Mira, pero tú okay, estás loco.
1: Que nos están escuchando, estamos viendo aquí a través de la aplicación la música y la mayoría están en el carro escuchándonos. Hay una imagen, un video en donde sale el robotaxi de Tesla, pero también sale que te piden propina. Te da una opción, dice Lift Tip, signo de interrogación.
0: No.
1: Y te da opciones y other por si le quieres dejar más.
0: Ven acá. Tú sabes que tú vas a arriesgar tu vida. Y encima de eso, ¿tú me vas a pedir una propina a mí? Mira, págame tú a mí por yo arriesgar mi vida y montarme en tu carro por ahora. Cuando eso esté bien y con todo y eso, cuando ya eso esté funcionando bien, nos hay que dar propina.
1: Ah, mira, ahí está. Waymo, pongan atención a esto y no pidan propina. Esa va a ser una buena forma de competir realmente con este robotaxi.
0: Wow, bro, de verdad que... ¿Pero tú te montarías, Sera?
1: No,
0: claro.
1: Ni loca.
0: ¿No? ¿Y tú, Tina? No.
2: Yo sí.
0: ¿Te montaría?
1: Sí.
0: ¿Te montaría? ¿Sin pena ninguna ahí?
2: Sí.
1: A lo mejor una o dos cuadritas.
0: Para probar nada más.
1: Donde sí, no haya mucho tráfico.
2: Experiencia.
0: Pero cuando ya eso esté funcionando cool, te tirarías por la 4.
2: No, pero es que eso no va a agarrar autopista.
0: No, yo sé, pero me imagino yo cuando eso esté. Que ahora no, pero más adelante lo vas a ver.
1: El Waymo está por la 275.
0: Sí, porque está ahí.
1: Lo he visto varias veces.
0: Y en la 4 aquí yo termina, y en la 4 lo he visto yo.
1: Mira, rápidamente, Waymo comenzó la prueba de sus carros en diciembre del 2025 y ha dicho que muy pronto van a comenzar estos carros sin un humano detrás del volante.
0: Ay, madre, qué miedo. Ahora,
1: cuando pidan propina.
0: Tina dice que se junta todo, ahora tú vas a dejar propina.
2: No.
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1: Va a decir Tina, no me gustó, era muy serio el chofer, no me habló.
0: Tipo no habla.
1: Ok, la temperatura para hoy va a subir a los 93, 94 por ahí. No hay probabilidades de lluvia. Y ahora mismo en el área de West Tampa, por ahí por donde están estos Waymo, 77.
0: Lo Waymo.
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0: Desde el centro de tráfico de Estrella Insurance, mirando por acá las carreteras, los puentes y las cámaras, vemos que los 4 puentes todavía todo se ve en verde, todo está fluyendo. La 41, viniendo desde el área de Gibsonton Drive, ahí sí que está un poquito lento antes de llegar al Seminole Expressway. Y también ya en aumento el westbound de la 4 entre la salida número 10 y Tonoto Sasa Road. ¿Quieres ahorrar hasta la mitad en tu seguro de auto? 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
2: Óyeme, desde el centro de tráfico de Estrella Insurance, mirando por acá las cámaras, los puentes y todo, vemos que en aumento la 275 Sur, ok, así desde el downtown hasta llegar a Fowler. Vemos también por acá la US 41 viniendo desde el área de Gibsonton hacia el Salmon Expressway, también está lento, y el westbound de la 4, lento desde la 75 hasta llegar a Tonoto Sasa Road. 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
1: Good morning por la mañana. ¿Con quién hablamos por aquí?
2: Buenos días, Nandy. Con Rubén.
1: Vaya, Rubenzón. ¿Dónde tú estás metido ahora? Hombre, ¿dónde tú te encuentras exactamente?
2: Estoy en la Highway 275 a mi trabajo.
1: Ah, vas camino a trabajar. ¿A qué tú te dedicas, Rubén?
2: Trabajo en Whole Foods Market.
1: Ah, en Whole Foods Market. Mira, dile algo bonito hoy a Cristi en la mañana. Dile que se ve bella.
2: Buenos días, Cristi. Bueno, bella como siempre. Está de más decirlo.
1: Ahí está, ya te ganaste bien, los boletos, fíjate.
3: No, olvídate. Ya, yo no sé qué vayas a hacer el sábado, Rey, pero tienes que invitar a tres personas más para que se vayan a el juego de los Rays contra Cleveland en el Tropicana Field. Así para comenzar la celebración del 727 Day Weekend. Dímelo con cuál emisora.
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1: Óyeme, este joven, ¿verdad? Estudió.

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1: Mira lo que está en tendencia, muchacho. Ajá. Tenemos para ti 4 entradas para que vayas a Adventure Island. ¿Sí? ¿En dónde? ¿Hacer qué? ¿O cómo? Aquaglow. Aquaglow, la noche más neonística, ¿tú me entiendes?
2: Neonística.
1: Una noche de luces, entretenimiento, espuma. Oye, me metí en la cuestión de espuma. Qué duro está eso,
2: bro.
1: Está
2: bien bueno, nos metimos ahí. Es una fiesta de espuma. Yo creo que si tú no, yo nunca lo había hecho.
1: ¿No?
2: Yo había visto y yo decía, ay, qué rico, o sea, meterse en algo así de espuma, tomarte la foto, disfrutarlo. Se siente súper, de verdad. Es una fiesta de espuma donde te llenas, o sea, de
1: con música
2: de pies
1: y todo
2: a cabeza. De espuma.
1: Sí, nítido, nítido. Así que si tú recuerdas esas discotecas allá en Miami, en New York.
2: Ándale.
1: Donde tú sabes que está la piscina, la discoteca ahí llena, todo el mundo lleno de espuma, mira. Así mismo. Nítido, chévere. Así que bien pendiente, ¿quieres participar? Tenemos para ti 4 entradas para que vayas a Aquaglow.
2: Ok, bueno, déjame te cuento, Nandy. Tú vas a hablar de algo de USF, ¿verdad?
1: Oh, sí,
2: que ya mismo te dice, Nandy, lo que hizo.
1: Interesantísimo este muchacho.
2: Este estudiante que va a cambiar.
1: Genio.
2: Va a revolucionar.
1: ¿Cómo tú consumes licor en la vida?
2: A los borrachones. Bueno,
1: no, a los borrachones, no, a todo en general.
2: Pues en este caso, Nandy, voy a hablar de la University of Tampa, uh-huh. De UT, que está en downtown. Aparentemente hicieron un partnership en donde se van a juntar con la policía de Tampa.
1: Uh-huh.
2: Y la policía de Tampa le va a dar la oportunidad a estudiantes ya senior que están a punto de graduarse en convertirse empleados de full time de la agencia.
1: O sea, como policías.
2: De la policía de Tampa.
1: Un aplauso, muy bien.
2: Esto va a ser para aquellos que se van a graduar del Departamento de Criminología o Criminal
1: Justice.
2: Como para
1: detectives, policías.
2: Exactamente. También le va a dar la oportunidad a 30 estudiantes de completar el entrenamiento de la Academia de Policía.
1: Qué cool. Eso está chévere, man. ¿Tú ves?
2: Todo eso les va a ayudar muchísimo para continuar con su carrera, porque sí se pueden graduar, pero muchas de estas carreras necesitan un máster.
1: Claro.
2: O también les va a dar experiencia por si quieren conseguir trabajo. Van a decir, mira, me acabo de graduar, pero ya completé la Academia de Policía.
1: Sí, muy bien.
2: Eso está bien.
1: Excelente.
2: Bueno. Y este es un partnership que hicieron UT y la Policía de Tampa.
1: Yo creo que esa es la mejor manera de trabajar en las ciudades, ¿me entiendes? Es la mejor manera. En vez de estar reclutando personas de otros lugares, pues estos muchachos viven aquí, son de aquí, conocen esto aquí y conocen a la gente.
2: Uh-huh.
1: Conocen a la gente. Eso es muy, muy importante. Así que muy bien por ellos. Y hablando de universidades, ¿sabes que este estudiante de aquí de la USF acaba de crear un sensor, escúchate esto, de joyería, ¿verdad? Que puede ser lo mismo una pulsera, como que un pendiente, como que parecer un reloj, como que una sortija.
2: Uh-huh.
1: Increíble, en la cual puede detectar, vamos a decir ahora mismo que tú, Cristi, yo te invito a salir a ti, ¿verdad?
2: Uh-huh.
1: Y vamos a ver, yo digo, ¿tú sabes qué? Yo voy a Cristi, le voy a echar al guillo en la soda, en el refresco, en la cerveza, en el licor, en el trago, donde sea, ¿verdad? Para ponerte un poquito sonámbula.
2: Pues, sí, sí, sí. ¿Cómo se llama eso? Es una forma en inglés, se le llama una
1: como drogarte, en otras palabras, te estás drogando, drogarte, ¿me entiendes? Para eso, entonces, ¿qué es lo que sucede? Mira, con este nuevo sensor, si tú lo tienes puesto en tu cuerpo, una vez que tú te tomes ese trago, automáticamente ese sensor, mira, va a detectar si te están echando algo en el licor. Increíble, el chamaco de 22 años. Ok, un estudiante de USF aquí, señores, aquí en Tampa. Estamos hablando aquí en nuestro barrio, ¿me entiendes? Para que ustedes vean. Dime, Tina.
3: Es un estudiante.
1: ¿Un estudiante?
3: Un estudiante atleta.
1: Un estudiante, sí, digo, cuando dijo un estudiante en general.
3: No, porque dijiste un chamaco y...
1: No,
2: es mujer.
1: Es mujer, está bien.
3: Una mujer.
2: Es
1: señores.
2: Mujer, es atleta, dice Tina, muy bien.
1: Ay,
2: Tina.
1: Señores, pero ven acá, así, tan duro. Señor, tengo dos arriba encima de mí, señores, que esto no me deja respirar.
2: Bueno, aguanta.
1: Mira, anyway, la cuestión que este estudiante, ¿verdad?, de USF, ha creado algo que es impresionante. Y tienen que ver, ¿le gusta la joya?
2: Además, el brazalete,
1: está linda.
2: Pulserita, está
1: por eso,
2: linda.
1: Está duro, ¿verdad? Que hay que felicitarlos, son estudiantes de aquí de nuestro barrio, tú sabes, gente que...
2: Y mira, es una muchacha que es atleta.
1: Grande,
2: es
1: grandona.
2: Estudiante, y ya creó esto, tiene un gran futuro. De verdad que sí,
1: esta felicidades. Esta niña, ya, a los 22 años, millonaria. Millonaria.
2: Mira, la palabra que estaba buscando es spiking. Spiking, pero, lo dicen en inglés. Cuando le ponen
1: pero para
2: droga,
1: la gente que, están que no escuchan en español, para que no te droguen el líquido.
2: Exacto, pero es importante porque si tú tienes hijos y tú sabes que los muchachos ya se van con las palabras en inglés y así, para que tú sepas, se llama spiking. Spike a drink o drink spiking.
1: Así que la muchacha, 22 años, esa muchacha va a ser millonaria. Millonaria, bien por ella.
2: Gran futuro, muy bien. Además, las vidas que puede salvar y muchísimas cosas que, o sea, la vida que le puede salvar a muchas personas,
1: así
2: muchas mujeres.
1: Es. Bien por ella.
2: Muy bien.
1: Lo próximo es, ¿sabes o no sabes?

0: van manejando por las diferentes interestatales aquí en el área de la Bahía de Tampa y también los que van por Kennedy Avenue. Oye, la gente de Kennedy, Cristi.
1: Ay, saludos.
0: La gente que van por Hines.
1: Allá por donde está el tanque de agua.
0: Hines, en Columbus, ahí en Columbus.
1: Por donde está la Teresita.
0: La gente que están por Boyette Road, allá en el área de Riverview, Gibsonton.
1: Ah, mira, sí, acá.
0: Saludito. Y la gente que está manejando por Big Ben Road, la 301, la 41. Gracias por la sintonía, donde quiera que ustedes se encuentren. Antes de pasar rapidito, ¿sabes o no sabes? Por aquí nos estoy viendo un montón de saludos. Porque hay gente que cuando llaman, a veces, no, como se va rápido el voicemail, saben que pueden dejarlo un voicemail también. Pero también pueden enviarle un texto por ahí también. Y este dice: buenos días, chicos. Saludos. Aquí Nitzi desde Tampa Bay en el Work. ¿Cómo dice? Amphenol.
1: Olvídate,
0: Custom
1: Nitzi.
0: Cable. Saludito para Nitzi.
1: Saludos, gracias por comunicarse, Nitzi. Ella siempre nos escribe.
0: Así que ahora nos vamos rapidito con Sabes o No Sabes. Zúmbale, Mr. Papo Line.
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0: Ella llega directamente desde Bayamo, Granma, allá en Cuba. O sea, cerca de Bayamo, ¿sabes? Ella es cubana de corazón. ¿Sabes que ella vive aquí en el área de Palm Harbor?
1: Okay.
0: Mira, escuchen, mira, esto es para los tigres. Está soltera, tiene una niña, ¿me entiendes? Pero ella dice: Nandy, no me interesan los hombres en estos momentos, ¿tú me entiendes? Ella es una empleada ejemplar. Verdad. Dice que trabaja con un montón de boricua. Y aquí la tenemos en línea, se llama Katherine. Katherine, buenos días.
4: Buenos días.
0: Katherine,
1: saludos.
0: Hola, Katherine, buenos días. Katherine, ven acá, ¿qué tiempo llevas soltera, amor? Más o menos una vida, dime de...
4: 6, 7 meses.
0: Mira, ¿y cuántos cangrimanes se te han arrimado? ¿Cuánta gente anda buscando por ahí que te ve y te dicen: vaya, Katherine, ¿cómo tú estás? Se te arriman y te dicen, Katherine, ¿qué tú crees si nos vamos una vueltita por ahí por Honeymoon Island? ¿No te han invitado todavía?
4: Sí, ya.
0: ¿Como cuántos tigres ahí tienes pendientes?
4: Como 3 o 4.
0: Tremendo ganado, niña. Mira, tiene que decirle a ese ganado: suave, suave, que es cuando yo diga.
1: Ok, ¿estamos listas? ¿Sí?
4: Sí.
1: All right. Comenzamos. Dime cuál es el eslogan del nuevo Sol 97.1.
4: El líder en variedad y diversión en Tampa.
0: Prima, te digo, Cristi, ella es de Bayamo, allá en Granma, de Oriente.
1: Ay, dime cómo se llama el condado de Tampa Bay que empieza con Hillsborough. El nombre, con Hillsborough.
0: Mira, ponse la mala.
1: Que empieza con H. Te di la respuesta, te la regalé, reina. Dios mío.
0: ¿Viste cómo es? Está bien.
1: Ay, ay, ay, fue sin querer queriendo. Papolín me va a... O sea, te la regalé, no me molesta, pero Papolín me va a gritar.
0: Pero mira, se está riendo de ti lo que hace.
1: Papolín me va a gritar. Oye, mi amor, ¿quién pintó la última cena?
0: Y ahí se no se acuerda, no había comido todavía.
4: No, espérate, Leonardo
1: da Vinci. Ah, lo dijo
0: bien. Oye, pero para poner tu...
1: Regálasela ya.
4: La chance.
1: Ok, mi amor. Dime, ¿cómo se llama o quién es la persona que sale todos los miércoles con Andy y Cristi y puede adivinar tu futuro?
0: Y te puede decir si vas a conseguir novio.
4: Lola Lolita.
1: Lola Lolita está lista, muy bien. Ahora, sabemos que estás soltera, mi amor. ¿Qué es para ti? Defíneme un hombre perfecto.
0: Dale.
4: Que sea buen padre, que sea papá. Responsable.
0: Uh-huh.
4: Responsable. Uh-huh. Que le guste mucho la familia, el hogar.
0: Okay. Y físicamente, háblame del físico ahora.
1: Ay, Nandy.
0: ¿Cómo?
4: Que se cuide, vaya al gym.
0: Ok.
4: Alto.
0: Ver, alto. Cuando hablas alto, ¿de qué estatura? ¿6 pies?
4: Un poquito más altico que yo, que mido 1.64.
0: 1.64, no sé cuánto es, me imagino como...
1: 1.64 no es muy alto.
0: Como 5'2, 5'3.
1: Un poquito más alta que yo, yo me diría 1.59,
0: 1.60. ¿Y
4: ok? Sí.
1: Ah, no, pues cualquiera va a ser más alto.
0: Créeme que, mira, aquí en Tampa no vas a tener problema en conseguirlo, porque aquí hay muchos que están en esa estatura. Así que muy bien.
1: Pero tiene que cumplir con los otros requisitos, ¿verdad?
0: Sí, esa es la cosa.
1: Ok, dime, ¿en qué país se encuentra la Torre de Pisa?
0: En Pisa.
4: Italia.
1: Ajá, le vas a ayudar, ayúdale bien. Dije, ¿en qué país?
0: Ah, ¿en qué país? Oh, yo pensé que era yo, ¿en qué ciudad?
1: ¿Qué planeta está más cercano al Sol?
0: Ahí no te puedo ayudar, este... Katherine.
4: Mercurio.
1: Yes.
0: Sí, María.
1: Muy bien.
0: Oye, para que tú veas que es que ella sabe, ella no te vayamos, grandma.
1: No te necesita, ella es una mujer independiente, segura otra vez de su ser.
0: Pero va así con lo mismo.
1: Dueña de su destino.
0: Está bien.
1: ¿Verdad, reina?
4: Sí.
1: Dime, ahora, dime un estilo de música que también se podría comer.
0: Ah. ¿Y a ti te gusta mucho?
4: Salsa. Okay.
1: Salsa. O merengue.
0: También. Ay, merengue. Merengue es más dulce.
1: Pero se come. Cuéntame y repite conmigo. Parangaricutirimícuaro.
4: Parangaricutirimícuaro.
0: Me gustó.
1: Casi.
0: Mira, mira, me gustó cómo ella hizo.
5: Apreté.
1: Pero casi, ¿eh? Fallaste por una sílaba nada más. Y ya por último, hoy es miércoles con MD.
4: Mujer.
0: Ah. Mujer.
1: Y mujer, segura de mí misma, dueña de mi destino.
4: Empoderada.
1: Muy bien. Ok, reina, solamente fallaste con Parangaricutirimícuaro. Todas las demás, muy bien. 9 de 10, tú sí sabes.
0: Ella sí sabe mucho. Dale, dale, zúmbale, papulín.
2: Tú sí sabes.

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0: con calor y con sol y así. De esos de que hace unos cuantos días no teníamos. Y ahora mismo en Lutz. Ya.
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2: Desde el centro de tráfico de Estrella Insurance, mirando por acá la carretera, los puentes y las cámaras. Vemos que la 275, oye, está apretadita desde Hillsboro, por ahí para arriba, hasta llegar a cerca del área de Fowler. Está lentita también el westbound de la 4, llegando a Downtown, desde Downtown hasta la salida número 5, que es la MLK. La 41 en Paquetá, viniendo desde el área de Gibsonton Drive hasta el Seminole Expressway. Y también la 75 norte, entre la 301 y el Brandon Boulevard, o sea, la 60, está empaquetada también, así que suavecito. Todo está fluyendo, pero está lenta la cosa, así que cógelo con calma, sal con tiempo de tu casita para que no te metas en problemas en la carretera, por Dios. 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

0: Ella es Lola, la mentalista. Lola, buenos días.
1: Buenos días.
2: Muy buenos días, Lolita linda. ¿Qué es lo que tú necesitas de nuestra gente de Tampa Bay?
1: Una pregunta específica, por favor.
2: Así que ya lo sabes, una pregunta específica para Lola, la mentalista, al 813-819-0971. 813-819-0971. 813-819-0971. Porque Lola, la mentalista, is coming up next.

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1: Y ayer volvieron a ganar los Rays, by the way.
0: Estamos a todo fuerte, bien duro. Bueno, ya estamos ready. Este es el momento para que tú marques ahora mismo el 813-819-0971 si tienes una pregunta. Tiene que ser una pregunta específica, ¿ok? Recuerda, para dar la oportunidad a otras personas que hablen con Lola, la mentalista. Así que zúmbaselo, Mr. Papoline.
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0: Y como cada miércoles, llegó la que te dice las cosas como son, te gusten o no. A veces duelen, a veces no, pero si tú quieres saber si te están siendo infieles, ella te dice. Tú quieres saber, mira, cómo va a mejorar tu futuro, ella te dice. Si tú quieres saber si te vas de vacaciones, ella te lo va a decir. ¿Me entiendes? Aquí la tenemos, Lola. Muy buenos días.
3: Buenos días.
1: Muy buenos días, Lolita. Linda, Renandi, Kitty, que la quería ella. Que gracias por estar aquí con nosotros una vez más, Loli. ¿Qué te parece si comenzamos y nos dices cómo está el ambiente aquí en el estudio de Nandy y Christy, por favor?
3: Claro que sí, mi bella. Buenos días. Mira, mamita, decisiones a puertas, se aproximan cambios. Mm. Ok, entra el éxito, entra la estabilidad, tanto económica como en personal.
0: Ay, más billete. Nueva,
3: nuevos caminos e invitaciones.
1: Ok.
3: Prepárate.
1: Pero cosas buenas. Nuevos caminos, cosas buenas.
0: Cristi, ¿qué te vas a hacer con tanto dinero? ¿Más dinero?
1: No, pues tú dime. Cuando alcance todo el que tienes tú, me dirás.
0: ¿Qué va a ser? Aquello que hambre y sueño, muchacha. ¡Lola!
3: ¡Nandito!
1: ¡Nandy!
3: Nandito, no hay que envidiar, porque a ti te entra una etapa de dinero y sorpresa, papito.
1: Ahora sí te lo voy a decir yo. ¿Más dinero? No, amigo.
0: ¿Qué buscar? Ah.
3: Tiempos felices donde las traiciones se alejan, okay. Las cosas se resuelven. Y nuevos caminos se abren para ti.
0: Oye, y esa parte de las traiciones, sí, mucho, eso me da un poquito un aliciente ahí, porque imagínate.
1: Realmente hay mucha traición en el
0: ¿dónde?
1: Aire, Lola.
0: Lola, ¿a dónde vamos a llegar, mi hermana? Óyeme, Lola, rapidito, continuando por acá, ponle. Óyeme, Lola, tengo por aquí a, ¿cómo se llama? Ana. Ana es una gran amiga mía ahí de Temple Terrace.
3: Ajá.
0: Y la situación de Ana, pues tú sabes un poquito, no es que es complicada, pero su amado padre, pues falleció hace 2 años y simplemente ella quiere saber si el papá tiene algo que decirle a su hermano o a ella o a todos. Y aquí la tenemos en línea. ¿Qué tú tienes que decirle?
3: Ok, buenos días. Necesito el nombre del papá, por favor.
0: ¿Cómo se llama tu papá, Ana?
4: ¿Ana? Víctor Cortinas. ¿Sí?
3: Víctor.
0: Uh-huh. Víctor.
3: Ok. Víctor ya está en el plano invisible, así que ya se elevó, gracias a Dios. Y de allá, él te cuida a ti. Es un ángel que no... ni se ha apartado de tu lado ni se ha apartado del lado de nadie de la familia. Sigue brindando bendiciones y brindando de fortaleza a ustedes, pero no quiere que que ustedes se den por vencido por nada ni nadie.
0: Oye, eso. Muy bien. ¿Ok? ¿Escuchaste eso, Ana?
4: Sí, muchas gracias.
0: Ah, tranquilita, ya, tranquilita, sí. Tranquilita, gracias. Hola, óyeme, por acá en línea tenemos a Janet, que está conociendo a alguien, Lola, que me le tiene que decirle aquí a Janet, que está conociendo a alguien. ¿Tú crees que ella tiene futuro o no tiene futuro?
3: Está conociendo a alguien. Que disfrute el momento porque llega otra persona a su vida más adelante.
0: O sea que ahí.
1: Ajá,
0: a Janet. Se le cayó la llamada. Se parece que se cayó la llamada.
1: Es que entonces, hay veces de que llaman, Lola, y luego cuelgan. No cuelguen porque no quieren que los escuchen.
0: No, pues lo siento por ellos. Pues, es que si no los escuchan, pues no podemos hacer
1: y
0: el segmento.
1: Y tenían buenas noticias para ti, Janet.
0: Ave María, Dios
1: qué
0: mío.
1: Qué locura.
0: Hello por aquí, ¿con quién hablamos? Hello por aquí, ¿con quién hablamos?
5: Con Janet, es que se me había caído la llamada.
0: Pues aquí la tenemos.
1: Ahora sí, Lolita, suéltale.
0: Ajá. Dile, Lola, dile.
3: Llega una nueva persona para su vida antes de finalizar el año, pero no es la persona que está a su alrededor hoy día. Disfruta el momento, mamita, pero no te envuelva. Cuida tus sentimientos.
0: Oye, eso, Janet, ven acá. Y...
5: Sí, déjame aprender la lección, tiempo abrazo.
0: Mira, Janet, ¿con quién está saliendo ahora? ¿Cómo más o menos? ¿Cómo está el ambiente con el que está saliendo? ¿Bien? ¿Más o menos? ¿Regular?
6: está todo bien, pero yo sé que eso es temporal.
0: Ah, ¿de verdad? ¿Cómo tú lo sabes? Dime por qué.
6: Oh, yo también tengo luz larga.
0: Ah, ya también tienes luz larga, ¿ok? Muy bien, ella tiene luz larga. O sea que, déjame decir, tú vas a poner una de estas frases y tú me dices si tú las entiendes toditas. Pónsela ahí, Papolín.
7: Relájate, cobera. Gira que te veo fija. 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
6: Claro, bajando, que yo
1: Dios mío.
0: Qué cómica. Dale, mi amor, te bello. Gracias por llamarme.
1: Un abrazo. Ok, vámonos ahora con Nairi.
0: Tiene casi mi nombre.
1: It's not all about you, Andy.
0: Chica, pero bendito Nairi, sea Dios.
1: No tiene nada que ver con Andy.
0: Qué feo te quedó.
1: Nairi quería saber de los papeles de su familia.
8: Sí, hola, sí.
0: ¿Pero cuáles papeles? ¿Pero cuáles papeles, Nairi?
1: Pues no sé.
8: Residencia.
1: La Resi.
0: ¿Pero tú no crees que es mejor llamar a un abogado para eso, mi amor?
8: No.
1: Pues que ella llamó, quiere conocer.
8: Ya a como ver. Que no dan respuesta.
0: No, tampoco, ni los abogados te responden. Lola, ¿qué tiene que decirle
8: no,
0: aquí?
8: No, nadie. Ay, exacto.
1: Dios. Lola va a decir, yo tampoco. No, Lola.
0: Dale, Lola.
3: Buenos días. No, hay que cambiar de abogado y de todo, porque eso no se está moviendo, eso está estancado. Hay que buscar gente nueva, abogados, gente que te ayuden en la justicia para que puedas adelantar, mamita, porque no veo que se está dando y ni se va a dar si no cambias.
0: Escuchate eso. Mira, ven acá. Nairi, ¿tienes billete? ¿Hay dinero?
8: No, ahí está muy escaso.
0: Por eso estoy llamando a Lola. Dice, me sale más barato llamando a Lola.
8: Claro, no hay abogado, no hay nada.
0: No hay dinero.
1: No hay nada, Loli.
0: Mira,
1: no hay
0: nada. Chávez, para acá, chapa acá. Un abrazo, chapa acá.
1: Un abrazo, con lo que era.
0: Ya. Dale, mi amorcito, oye, gracias por llamar. Óyeme, Lola, te voy a decir algo. Tengo una gran amiga mía aquí. Yo le digo Eli. Eli se pasa llamándome a casa, Lola, por el tiempo.
1: Pero es que Eli.
0: Una llamadera que tiene Eli. ¿Me entiendes? O sea, Eli me está preguntando que ella quiere saber, Lola, que cuándo se va a casar su hijo. Parece que
1: se va a volver a casar.
0: Se va a volver a casar porque parece que no le ha ido muy bien en la vida, ¿verdad, Eli? Eli.
9: No, nada, con las mujeres le ha ido re mal.
0: Re mal, sí. Demasiado, Lola.
1: Yo creo que tú habías llamado antes, Elizabeth, sí. ¿Verdad? Que le pusieron el cuerno a tu hijo.
9: Sí.
0: El cuerno, claro.
9: Sí, exactamente. Sí.
1: ¿Cuántos años tiene tu hijo, Reina?
9: 34.
0: ¿Y cuántos cuernos le han puesto ya? Más o menos, Eli.
9: Yo me imagino que todas le han puesto el cuerno. Es que él es demasiado bueno.
0: Ok, ven acá, déjame grabarte aquí porque eso está bien bueno. ¿Cuántas veces tú crees que le han puesto el cuerno a él ya?
9: Por lo menos unas cuatro.
0: ¿Unas cuatro?
1: ¿Y
0: wow.
1: por qué tú piensas que esto le ha sucedido a él?
0: 34 años joven.
1: ¿Por qué?
9: Porque él se entrega demasiado, se enamora demasiado de esos hombres que le hacen el desayunito, el almuercito, la suben, la bajan y las endiosan.
0: Óyeme,
9: ¿sabes? Y ellas
0: avisan. Pues yo voy a tener que dejar de hacer eso, ¿oíste? Yo voy a tener... Sí. No, yo hago eso también, Elizabeth.
1: Oye, Elizabeth, pero ¿no crees que, digo, tiene 30 y tantos años, él ya como que debe de aprender?
0: Pero
1: o
0: ya lo quiere,
1: su hijo. Tú lo tenías a lo mejor muy consentido, ¿no será? Yo estoy preguntando por preguntar, Elizabeth.
9: No tanto, pero un poquito.
0: ¿De verdad?
9: Un poquito. Ahorita tiene como una amiguita casi novia y me gusta ella, como que me gusta.
0: ¿De verdad? ¿Te gusta?
1: Pues que le guste a él, Elizabeth.
0: Pero viste cómo ella dice, como me gusta.
1: No, Andy.
0: ¿De verdad, Elizabeth?
9: No. Me gusta como para él. Sí. Parece que harían una buena pareja, son más o menos de la misma edad, la muchacha quiere progresar. Yo quiero una que quiera echar para adelante con él.
0: Ok. Muy bien.
1: Yo sé, pero bueno.
0: Lola, ¿tú crees que esta última, tú crees que también lo corona o no lo corona?
3: No corona nada ahí.
0: ¿No? ¿Esta es la que es?
3: No.
1: ¿Qué es lo que tiene que hacer él entonces?
3: Nada que ver. Él tiene que hacerse una limpia porque él tiene un mal de ojo hecho por una muchacha que estaba con él. Una muchacha de tez clara, de pelo oscuro. Entonces él tiene que hacerse una limpia, sea a través de baño, sea a través de velas o un rompimiento en sí. Espiritualmente, para que el amor le llegue nuevamente y se quede, porque si no, va a tener 20,000 novias y ninguna va a durar ahí al lado de él.
0: Todita, todita. Mira, ven acá, Eli, ¿tú conoces a esa chica triqueñita que está hablando Lola? ¿La conoces?
9: Yo creo que esa es la ex esposa.
0: Ah.
9: La última.
0: La última, esa fue tu... Es,
9: no, pero porque ella es blanquita y el cabello negro.
0: Ah, por eso, pero ya habían otras tres coronadas, tú sabes, hay que buscar.
9: Salga, eso sí, lo llamo todos los días a ver cómo le fue.
1: Uh-huh. Y le pides pero detalles no de cómo le fue.
0: Así es que...
9: Bueno, si él me lo da, yo
0: sí.
9: Lo copio.
0: Bueno, muy bien, está bien, pobre musita. Recuerda, mira, ¿tú sabes esa canción de Guayacán? La canción de Torero, ¿tú la has escuchado? La de Torero, ¿la has escuchado?
1: Uh-uh.
0: Oye.
9: Sí, claro que sí.
0: Ya. Gracias, Eli.
1: Ay, no,
0: ¿a quién tiene por ahí?
1: Tenemos a mi amigui Roy. Roy, aparentemente ya está como que quiere que se termine el año.
0: Oh,
1: y estamos ya en la segunda mitad. Dice que cómo va a terminar este año para él.
0: ¿Tan mal le ha ido?
1: Sí.
0: ¿De verdad? Óyeme, Roy, ¿tan mal te ha ido este año, muchacho?
1: ¿Qué ha pasado, Roy?
10: No, todo tranquilo.
0: Vaya, vaya, papi, que la Jesús tú tienes, brother. Sí, papi, ¿tú tomaste café?
10: No, tú sabes que Claudia me lleva el cheque, tú sabes cómo es la vida.
0: Y
10: tengo que ver cómo se me... El futuro, ¿sabes cómo tengo que verlo?
0: Sí, papi, es verdad. Tiene mucha razón mi pana Roy. Oye, te tiene mucha razón.
1: Entonces, Loli.
0: ¿Qué tienes que decirle ahí a Roy Tavares? Dime.
3: Muchos altos y bajos antes de finalizar el año. El año entrante va a ser un año mejor para él, lo que es febrero, marzo y abril.
0: Uh-huh.
3: Hay mudanza a puertas, hay cambios laboral, y también hay como una ruptura, sea de pareja o de amistad.
0: ¡Ia, Claudia! Oye, ven acá, ¿tú estás caliente con Claudia? Porque te dicen que ahí están hablando de ruptura y todo.
10: Sí, no. Lola está clara de lo que siempre ella está diciendo.
1: Siempre.
0: Muy bien.
10: Siempre.
0: Uh-huh. Roy, mi pana, tú sabes que cuando tú me llamaste anoche y me dijiste que ibas a llamar, yo te dije a ti, papá, el café. Siempre con cremita, azuquita, tú sabes.
1: Sí.
0: El whisky para después de mediodía.
1: Pero insiste a ponerle whisky o ron. Ay, Roy.
10: Yo te preparé de hoy por la mañana, pero no me esperaste.
0: Qué bandido tú eres. Dale, papi, gracias por llamar, Roy.
1: Mira, sabes que ella, Nandi, anónima.
0: Ajá.
1: Yo creo que vamos a tener que manejar esta situación.
0: ¿Por qué?
1: Más tranquilos, porque ella está buscando qué va a pasar con su hogar, la estabilidad de su hogar, pero está triste.
0: ¿Y por qué está triste?
1: Está triste.
0: ¿Anónima?
1: Se siente.
0: Primeramente, chapa acá.
1: Hola,
0: ahí, ¿cómo
1: nena?
0: Tú estás, mi amor? ¿Todo bien?
1: ¿Qué pasa, reina?
0: Ok, cuéntanos ahora. Anónima.
1: Hello. Anónima.
0: Anónima, por Dios, dime algo.
1: Anónima.
0: A la una.
1: La que busque estabilidad de su hogar.
0: No, definitivamente necesita estabilidad. Óyeme.
1: Es que estaba casi llorando.
0: ¿Oh, sí?
1: Sí.
0: Lola, ¿cómo la gente se puede poner en contacto contigo?
3: 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Paz, luz y bendiciones a todos. Que Dios los bendiga. Lindo día and God bless.
1: Gracias, Loli.
3: Hasta luego.
0: Bye, bye. A las 8 de la mañana te vamos a decir de qué manera te vas a ganar las entradas para que vayas a la noche cubana de los Rays este próximo viernes a las 8 en punto.

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2: Desde el centro tráfico de Estrella Insurance, mirando por acá la carretera, los puentes y las cámaras. Vemos que, oye, se apretó la cosa. Sí, ahora sí, apretaste. ¡Bum! Apreté. La 275 Sur, lenta desde Downtown hasta llegar a Fowler. Vemos por acá también que la 4 desde Downtown, el westbound de la 4, desde Downtown, donde termina, hasta llegar a Martin Luther King. La 75 en ambas direcciones, lenta entre la 301 y la 60. Y la US 41 también está lenta desde Gibsonton Drive hasta llegar al Salmon Expressway. Apretada la mañana, suavecito por ahí, ¿ok? 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
5: Ok, rapidito, detrás de Maluma te vamos a decir de qué manera te vas a ganar las entradas para que vayas a la noche cubana de los Rays en el Tropicana Field este

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1: Ahora sí, mira, antes que sean las 9 de la mañana, tienes que memorizarte por lo menos una de estas frases. Túmbale.
2: 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Mira que te veo fija. Tú no vas a coger mango bajito. Chao, pescado. 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
1: Ok. Ok, cuando eso vuelva a salir, antes de las 9 de la mañana, la número 9 a través del 813-819-0971 se va a llevar un par de boletos para la noche cubana, ¿ok? Eso es este próximo viernes.
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1: Ok, escucha, memorízate por lo menos una de estas frases.
2: Dale, dale. Relájate, Gobera. Gira que te veo fija. Tú no vas a coger mango bajito. Chao, pescado. Bajando que está nevando.
1: Por lo menos una, por lo menos una vez más.
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1: Buena suerte.
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2: Mira, lo que está en tendencia es que cuando escuches una de las frases, ¿ok? Son como cuatro frases que hay. Ok, cuando eso suene, la llamada número 9 a través del 813-819-0971, nos tiene que mencionar por lo menos una de esas frases. ¿Te las memorizaste? ¿Ah? Bajando que está nevando. ¿Ok?
3: Relájate y coopera, mima.
2: Ok, así que, escuchaste, ¿verdad? Por lo menos una de ellas. Okay. Si no, pasamos a la próxima llamada. Cuando la escuche, va a sonar en cualquier momento antes de las 9 de la mañana.
3: Así mismo. Ok, bueno, ¿sabes qué? Acaban de anunciar, ustedes han visto por la calle estos carros blancos o estas mini SUVs que dicen que se llaman Waymo y que se supone que son estos taxis que no necesitan chofer en el área de Tampa. Yo he visto varios y todos han tenido chofer porque aparentemente están de prueba y muy pronto comenzarán a andar por las calles de Tampa solos. Son los robotaxis. Pues ahora resulta que Tesla le va a hacer... Todavía no empieza Waymo en Tampa.
2: Todavía
3: y
2: no
3: Tesla acaba de anunciar que llegan sus robotaxis aquí al área de Tampa Bay.
2: Picando
3: muy
2: adelante.
3: Muy pronto, muy pronto. También me enviaron una foto de un Waymo que estaba solo.
2: Sí, el Waymo, el carro blanco
3: Waymo. Wow. Acaban de... que está manejándose solo, o sea que aparentemente ya están solitos por ahí en el área de Tampa. Están más o menos en la ciudad de Tampa, por West Tampa. Es un área limitada. Uh-huh. Pero ya Tesla anunció que los robotaxis llegan a Tampa, así que mucho cuidadito por ahí, no te sorprenda ver por ahí el Waymo, que son los carros blancos como con mil cámaras alrededor manejándose solos, y el Tesla y sus robotaxis. Ahora, algo que no nos gustó ni nadita, aparentemente el robotaxi de Tesla te pide propina.
2: Señora, ahí sí digo yo.
3: Cuando pagas, te da la opción de poner propina. O sea que al fantasma, al robot, ¿a quién uno le va a dar la propina?
2: Jay Wheeler, ¿qué tú crees?
4: ¡Pup! Apreté.
2: Bien duro que apretaron.
3: Es el colmo. Yo espero que Waymo, atención Waymo, no pidan propina, que esa va a ser la única forma para hacerle una buena competencia a los robotaxi de Tesla.
2: Conmigo se quedaron sin nada.
3: Propina, imagínate.
2: Óyeme, los dueños del área de St. Pete Beach, de la playa, los que tienen negocio en las playas aquí de St. Pete, están que botan candela, y todo se debe a que, tú sabes que comenzó ya este nuevo momento en los estacionamientos, que ahora, aguántate, porque ahora los estacionamientos en St. Pete Beach, en la playa de St. Pete, son $5 durante la semana por hora. O sea que si tú vas y estás 2 horas, un dieguillo, ¿me entiendes? Si vas estas 4 horas, 20. Y si vas y le metes, qué sé yo, 10 horas, pues ya tú sabes, ya estás en 50 montado. Está fuerte, bien fuerte. ¿Qué pasa? Todos estos clientes dicen que le han espantado a la clientela. Ah, y durante los fines de semana es a 6 la hora.
3: Qué locura.
2: O sea, que está fuerte. ¿Qué pasa? Todos estos clientes están bien molestos y dicen que muchos de ellos dicen, mira, si el gobierno no hace nada con esto, me están espantando los clientes. Y ¿sabe qué hace sentido? Porque si hay, vamos a decir que, por ejemplo, hay una cafetería ahí y tú te gusta consumir algo local, chévere, en el área, pero tienes que manejar 15 minutos en tu carro, llegaste ahí y te dices, caramba, pero eso mejor me voy allí a la cafetería que está más cerca de casa, que no tengo que pagar por el estacionamiento, ¿me entiendes? Y me va a costar más barato, ¿sabes? Y todas estas cositas afectan porque le estás quitando el dinero a la gente para quedarte tú con el gobierno, quedarte tú con ellos, y se lo estás quitando el comerciante. Más el comerciante tiene que pagar impuestos, edificios. Señores, pues no. Están molestos, dicen, oye, si no arreglan esto, cuando se me acabe el lead, me voy.
3: Qué locura.
2: Porque ustedes sí que verdaderamente, mira, dile, Jay.
4: Apreté.
2: Están apretando bien duro. Duro, duro, duro. Oye.
3: ¿Qué pasó?
2: Baja ahí, va a poner baja abajo.
3: ¿Qué pasó?
2: Oye, todavía no ha salido la frase. Cuando tú las escuches, cuando tú escuches esas frases, son 4 que te pusimos a las 8 de la mañana. Por lo menos una de ellas nos tienes que decir, ¿ok? Y te vas a ganar las entradas para este próximo viernes, Noche Cubana.
3: La Noche Cubana con los Rays, así que muy pendiente porque en cualquier momento puedes salir y allí es cuando tienes que llamar, ¿ok?
2: Así que, buena suerte.

0: Yo me cansé de hacerlo.
1: No, ya estuvo.
0: No, no, es más, no, no quiero saber de eso más.
1: Ni yo.
0: Vamos a dejar que el público decida.
1: Que ellos lo hagan.
0: Que lo hagan ellos.
1: Que tú que me estás escuchando lo hagas.
0: Que lo, sí, tú lo vas a hacer.
1: Que tome el control.
0: Que ellos tomen el control.
1: El que va aquí en el carro escuchando.
0: Ahora mismo, que llamen ahora mismo.
1: Wow.
0: 83-819-0971.
1: No,
0: venimos con eso.

0: 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Saludando a las personas que van manejando ahora mismo por la 75, los que están en el tapón de la 275, los que van cruzando los puentes. Oye, saludos a la gente en el área de West Tampa, Timberland. Saludos a mis panas de Timberland. Saludos para Camilo y también para mi pana Michael, que está trabajando ahí en el área de Odessa. Saludos para Michael. Están el cubano ahí bregando, trabajando en los baños, bien chévere. Gracias por la sintonía, mi hermano. Cristi, ¿y saben qué? Yo estoy ya cansado.
1: Yo más.
0: Estoy harto.
1: Estoy harta yo también.
0: Estoy ya, que me llega hasta aquí, hasta la nariz.
1: Ya estuvo, que sí, silla caliente, que sí, confesionario.
0: No,
1: que
0: no, estoy cansado de todo eso. Yo estoy ya cansado de todo eso. ¿Tú sabes qué?
1: Pero ¿sabes quién no está cansado?
0: ¿Quién?
1: La gente.
0: La gente.
1: No, ese señor, ese muchacho que nos está escuchando y que le encanta el chisme. Ajá. Esa muchacha que está en el carro que dice, ay, dejé a los niños en la casa a ver qué tanto comen durante ya. Cuando regrese, no van a tener ese refrigerador vacío los niños. Ella está pensando eso, pero también quiere saber el chisme.
0: Ajá.
1: Así que ahora tú, que nos estás escuchando, tienes que hacernos las preguntas que tú quieras. Oye, a Nandy y Cristi, la que sea. Y Nandy te la va a tener que contestar.
0: No es mala idea esa, fíjate. Eso no es mala idea.
1: Y lo que tú seleccionas si quieres que Nandy te la conteste, si quieres que yo, si quieres que los dos. Y no podemos decir que no.
0: No, y no tanto eso. Te voy a hablar algo más.
1: Cuidado, que a eso me da más miedo a que me las hagas tú.
0: Mira, es más, nosotros podemos darnos un guille hasta de filósofos. Hasta de eso nos podemos dar un guille. ¿Me entiendes? Hasta de. Pues claro, imagínate. Hay personas ahora mismo que, pues, mira, hay gente que llaman a Lola, ¿verdad? Preguntando, haciéndole preguntas a Lola. Mira, Lola, ¿qué va a pasar? Oye, pregúntanos a nosotros, que tú veas. Nosotros también sabemos. ¿Me entiendes? Ahora mismo tenemos a Tina. Tina, yo sé que está loca, pero hacemos una pregunta. Ajá. Pero antes de que Tina me haga la pregunta, tenemos a la gente en el TikTok que nos quieren hablar. Tenemos ya preguntas allá, tan rápido. Ok. Cuéntanos, Tina, ¿qué tú nos quieres decir?
1: No, nada.
0: Ah, ¿cómo que te veo que estás así?
1: Ella está trabajando.
2: No, que le digas a la gente del TikTok que también puede hacer preguntas.
0: A través del TikTok, perdóname, mala mía, señor. Esto es en vivo. Sí, a través del TikTok también lo pueden hacer. ¿Cómo fue? Zumba.
2: Dayan pregunta.
0: ¿Para quién?
2: Para ti.
0: Ok, adelante, Dayan.
2: Está bien preguntarle a Nandy cuántas veces ha sido infiel. Ay, lo va a dejar en evidencia.
1: ¿Ves que esto está peor que yo te lo pregunte?
0: Mira, vamos a cambiar el sector. Vamos para atrás otra vez. Vamos para atrás.
1: ¡No!
0: Pero bueno,
1: oye, se fueron con todo.
0: Ok, ven acá. ¿Y por qué ellos?
1: Fueron con todo. Yo creo, viste, esto está peor que nosotros.
0: Déjame ver el TikTok, a ver quién es Dayan. Yo tengo que ver quién es Dayan. Vamos a chequear si yo lo
1: Nandy,
0: conozco.
1: Nandy, no.
0: No, tengo que ver.
1: Pero después ya no van a querer.
0: Dayan, yo conozco a Dayan, claro, Dayan, ese es mi pana. Dayan.
1: Pero olvídate, están preguntando, así que responde.
0: Dayan, bájame un poquito la música ahí, Papolín. Sí. Bueno, mira, yo creo que de veces no te puedo hablar, pero sí de que lo llegué a hacer, sí, claro. Medio carelata, yo fui carelata. Fui bandido, fui carelata. ¿Me entiendes? Fui carelata, fui bandido, sí, sí. Las veces no te voy a decir. ¿Verdad? Porque no es importante. Claro, pues ríete bien.
1: Mira, como te enojaste, mandas al Sí, así me río, mi amor, ni modo.
0: Mira.
1: Tápate los oídos. Nandy, es como que las veces no es importante. Dio risa. Bueno, la gente escuchó y claro que le da risa porque dice, pues lo he hecho, pero... Las veces no es importante.
0: ¿Cuál es el chiste? Yo quiero que me digan cuál es el dichoso chiste. ¿Me entiendes? ¿Ok? Ya.
1: Oye, ok, sí, pero no vas a decir las veces, entonces no estás contestando.
0: Bueno, yo te diría como unas dos veces. ¿Qué cosa? Estaba joven, chica.
1: Dos, tres,
0: vaya.
1: Cuatro, cinco, seis, siete, estaba, ocho, potero, potaro. Estaba joven.
0: ¿A quién tenemos por aquí? ¿Tu nombre cuál es? Hello.
3: Hola, buenos días.
0: Buenos días. ¿Tienes alguna pregunta para Cristi o para mí? Lo que tú quieras preguntarle, viene, lo que sea.
3: Para los dos, a ver quién me la quiere contestar. Me enteré por ahí que Nandy está triple S, solo, soltero y solicitando. ¿Eso es verdad? Porque yo quiero probar.
1: ¿Quieres que yo conteste eso de Nandy también?
3: Sí. Cuéntame, chica, porque pero a ver si tengo un break por ahí.
1: Tú estás acabando, Nandi, el soltero codiciado.
3: Ya, este era el momento que muchas estábamos esperando.
1: El Latin Lover, el William Levy de Tampa Bay.
0: Oye, eso, y tengo la barbita blanca.
1: Qué bárbaro.
3: Pero no me has contestado. Nandi, Cristin, contésteme, ¿es cierto?
1: Yo no, mira, es de la vida personal de Nandi, entonces yo no creo que yo sea la indicada en responder. Tendría que ser Nandi.
3: Pues Nandi, cuéntame tú.
0: Mira, mi amor, de mi pequeña saltamunta.
1: Responde, Nandi.
0: Bueno, fíjate, bueno, solo no. No, no. Triple S no. Triple S no. ¿Me entiendes? No, triple S no.
3: Bueno, cuando el río suena, cualquier agua trae, ¿no?
0: No. Y ven acá, y a Cristi, ¿qué le quieres preguntar?
3: No, no me convence.
0: No, de verdad, no soltero,
1: ¿cuál
0: no?
1: ¿Cuál es la respuesta? ¿Soltero o
0: no? No, soltero no. Okay. No, soltero no. Pero ahí mira, ven acá, mi amor, te pregunto yo a ti. Para Cristi, ¿qué tiene?
3: Cuéntame.
0: ¿Qué quieres saber de Cristi?
1: Tírame algo, reina, porque Nandi quiere que...
3: Te tiro algo, ok, Cristi. Ay, Dios mío, para Cristi, me cogiste desprevenida porque estaba enfocada.
0: Ah, solamente en mí nada más, ¿viste? Ah.
1: Porque no le intereso yo, le interesas
0: No,
1: tú.
0: Pero...
3: Exacto, chico.
0: Está bien, pero escúchame, yo quiero saber qué pregunta tú tienes para ella, a ver si es fuerte también así como la mía.
1: Es que a ella no le interesa mi vida, le interesa tú.
0: No, pero algo te puede preguntar.
1: La pregunta de ella no fue...
0: Pero deja que la pregunte, dale.
1: La pregunta de ella no fue por arrinconarte, es que quería tener quería tener información porque estaba interesada.
0: No, pero ella me quiere arrinconar.
3: Exacto.
0: Adelante, Laila. ¿Qué pregunta tienes para Cristi?
3: Te dije que no estoy pensando en Cristi, así que no tengo pregunta para ella. Así que enfocada en nadie.
0: Yo creo que esto es una conspiración aquí que me hicieron. Gracias, Laila, mi amor. Gracias por llamar, bella.
1: Gracias, reina.
0: Gracias, mi amor. Óyeme.
1: Falta una pregunta más. Las dos han sido para Nandi, así que.
0: Y tengo una persona en línea que tiene algo que preguntarte a ti también.
1: Ok, muy bien.
0: Pero antes vamos con Tina. Ya, Tina, dime.
2: Ah, Goku dice que ¿cuál ha sido el blind date más bochornoso de los dos?
0: Ah, el blind date.
1: Blind date.
0: Fíjate, blind, no. Yo te voy a hablar de mí. Uh-huh. Blind, así que sea blind, no. Pero sí, un momento dado yo estaba soltero y este pana, pues quería salir con esta chica. Tú sabes que a veces uno se tiene que sacrificar. Todos nos hemos embarrado alguna vez. No me digan que no. Uh-huh. El que me diga a mí que no, no le creo. Todos nos hemos tenido que embarrar alguna vez. Y él me dice, la tipa está estudiando esto, aquello, está bonita, chévere, cool. Y cuando tú estás más joven, pues tú quieres que las cosas se vean bien. Pues tú no te vas a casar con ella, ¿tú me entiendes? Tú estás, eso mismo, una salidita. Cristi.
1: ¿Qué?
0: Llegamos al lugar y yo pensaba que la chamaca que le estaba conociendo era la tipa. Yo la vi a distancia y dije, allá voy.
1: Hoy se va.
0: Sí, y cuando yo veo que está llegando, le zampo un pesaje en el porque no, se estaban conociendo, fue en el cachete. Ajá. Y cuando yo miro hacia el lado, ahí fue cuando yo hice... Pero papi, pero ¿cómo tú quieres que yo haga esto? ¿Cómo tú pretendes? ¿Tú me entiendes?
1: Él sabía que iba a ser el ganón. Tú el que no ibas a ser afortunado en ese aspecto.
0: En aquellos momentos de mi vida, yo era medio bandido. Y pues me quedé ahí, imagina qué voy a hacer. Y tú me veías que yo le decía, buscando excusas, ¿qué excusa busco? Antes no había Viper, no había nada de esas cosas, no había celular, perdón. Y no buscando yo buscando la salida, ¿por dónde? ¿Cómo yo me salgo de este embarre?
1: Y no me
0: logré salir de ahí.
1: Wow.
0: Pregúntame qué pasó el otro día.
1: ¿Qué pasó?
0: Cuando desperté.
1: Ajá.
0: Chacho, yo no quería mirar para el lado. No me atreví a mirar para el lado. ¿A quién tenemos por aquí? A Iveta.
1: Okay, yo Iveta. No, nunca tuve un blind date.
0: ¿No?
1: No, así que vámonos con la que sigue. ¿Qué pasó,
0: Iveta? Pues tienes que contestar. Nunca.
1: Es que nunca tuve. Entonces no voy a estar
0: Cristi, por Dios.
1: Inventándome algo.
0: Ay,
1: nunca
0: Dios
1: tuve
0: mío.
1: Un blind date.
0: No te creo.
1: De verdad que no. No, un blind date. No.
0: Iveta.
1: Ok, Iveta.
0: Ivette.
4: Hola, ¿cómo están?
0: Muy bien, Ivette.
1: ¿Y tú, reina?
0: Cuéntanos, Ivette, tú que sabes mucho, cuéntanos.
4: Bueno, eso es para Cristi.
1: Ah, ok, suéltalo.
4: Tú sabes que nosotros las mujeres tenemos el sexto sentido bien desarrollado.
1: Uh-huh.
4: Entonces yo quiero saber si en algún momento tú sentiste esa persona que estaba haciendo o sobrepasándose con tu esposo. ¿Cómo reaccionaste y cómo la espantaste?
1: Oh, yeah. eso está buena.
0: Pero está suavecita. No, como las mías que me están tirando bien duro al corazón.
4: Andy, pues es que tú no contestas.
0: Bueno, yo contesté. ¿Verdad? Yo acabo de contestar otra más ahí. Sí, imagínate. Sí.
1: No, para ti te parece aburrida, pero a mí me parece muy interesante. ¿Sabes qué? Sí, ese sexto sentido que nosotros tenemos las mujeres nunca falla. Y sí, hace un par de años, yo sí tuve como que un sexto sentido de una persona que se portaba especialmente amable, linda, sí sabes, con mi esposo. Uh-huh. Convivíamos con esa persona. ¿Cómo lo manejé? Yo lo sentí, nunca le dije nada a él.
0: Bueno, porque no es culpa de él.
1: Nunca le dije nada a él. ¿Por qué? Porque él, sintió o no, pero yo no veía ninguna falta de respeto de su parte.
0: Simplemente ser bello.
1: Él se estaba comportando bien y no quería como que meterle eso en la cabeza o que se incomodara y empezara a lo mejor a actuar de diferente manera. Ajá. Con ella alrededor. Así que nunca le dije nada, pero yo lo noté. Uh-huh. Yo lo noté.
0: ¿Y qué hiciste?
1: Lo que hice fue de que poco a poco nos dejamos de, o sea, por una u otra razón,
0: de visitar y janguear.
1: Dejamos de janguear. O sea, fue poco a poquito, fue, no fue de un día a otro. Sí fue así como que, ay, no, es que hoy no nos invitaron a tal lugar. No, pues sabes que hoy no puedo. No voy a poder, tengo esto, me duele la cabeza. Pero fue gradualmente. Y lo traté de hacer lo más inteligente posible. Uh-huh. Y yo creo que si él está escuchando va a decir:
0: maldita, espérate, belleza la mía.
1: Pues sí, espérate, ¿quién belleza fue? Me va a estar pensando, ¿en serio? ¿Por qué nunca me dijiste? ¿Para qué le decías? Así me explico. Y en realidad no pasó nada porque conforme nos fuimos alejando de esas personas, nunca se sintió como...
0: ¿No?
1: La de que, ay, los extrañamos, no.
0: No.
1: No sé si, y era una pareja, ¿eh?
0: Mira, para que tú veas, señores, sí. Por eso vuelvo y repito, no, eso es otro tema, eso, vamos a dejarlo ahí.
1: Era una pareja.
0: Pero mira, me imagino que solo dice: maldita belleza la mía.
1: Sí, estaba insoportable, ¿no?
0: Sabroso. Gracias por llamarme, Mozote. Por aquí tengo una persona que de anónima y quiere hacerte una pregunta. Pero ¿por qué anónima? Dale, adelante, Zumba, hazle la pregunta ahí, hazle la pregunta a Cristi.
5: Cristi, ¿eres fanática a los zapatos o a las carteras?
0: Ah, mira, suena más. Oye, pero gran pregunta. Yes. Preguntita ahí,
1: bueno, eso es lo que pasa en mi vida aburrida, no tu vida llena de éxtasis, de Nandy, emocionante. Ah, ¿zapatos o carteras? A los tenis, últimamente.
0: Oye, esto ni los zapatos.
1: A los tenis, que okay, podría ser zapatos. Tenis.
0: A los tenis, ok.
1: Sí, tenis.
0: ¿Cuáles son los tuyos que te gustan mucho? Los Nike, los Pumas.
1: Yo no voy con marcas, sino que tenis o para hacer ejercicio, correr o tenis de salir.
0: Ok.
1: Pero últimamente me están gustando más los tenis.
0: Muy bien. Tina por allá. ¿A quién tiene por allá?
2: Alcel Jorge ha preguntado varias veces que Cristi, que sientes cuando es un hombre corpulento y estás ahí con tu esposo.
0: Ah, cuando es un macharrán.
2: Pero ya lo ha preguntado varias veces, entonces pues que le responda.
1: Ah, que siento cuando veo un hombre corpulento.
0: El tipo, ven acá, antes que le conteste, el tipo, la foto, ¿cómo se ve? ¿Se ve fuerte y corpulento?
2: No, estás con su esposa en la foto.
1: Ah, oh. Dale. Lo tiro al medio, Tina. Dijo nombre y lo tiro al medio.
0: Tiene que decir anónimo si no quiere que diga el nombre.
1: Exacto. Que siento al ver un hombre corpuloso. Y...
0: Así es, cuando otro ve bien, bien, bien fuerte, ¿sí?
1: Ajá.
0: Entonces con el batatón, ay, mami, yo soy 6'38 de molleros.
1: Mm-hmm. Bueno, pues yo
0: este
1: le digo...
0: Este pecho, mira estos pectorales.
1: Uh-huh. Yo le digo, bueno, mi amor.
0: Mira este, mira, para que lave la ropa aquí en estas costillitas aquí, qué lindo.
1: ¡Qué pena! Porque esta harina ya es de otro costal.
0: ¡Ah!
1: De lo que te pierdes.
0: ¡Tómale! muy bien, chévere, cool.
1: Listo.
0: Oye, sigue la línea por aquí. Hello, por aquí tenemos línea. Dime, Mozarrat. ¿Qué pregunta tiene?
1: Mozart.
0: Ah, Mozart. Mozart. Dime Mozart.
6: Bueno, bueno.
0: Este no es Mozart, este es Scooby. Dime, Scooby.
6: Bueno, oye, pues no me eches para adelante, brother. Oh, señores, no, cuidado con Tina, que Tina no tiene perdón con nadie. Tomen el consejo de mí, por algo yo se río. Pregunta para Cristi.
0: Cristi.
1: Dime, Scooby.
6: ¿Tú crees más fisna que nadie?
0: Uh-huh.
6: Y que te comes esas dietas que nadie se come. ¿Alguna vez se te ha aflojado una zapatilla en la emisora?
0: Mi,
6: y fuiste al baño y dijiste, ups.
0: Mira.
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1: En esta no, porque el baño está aquí al lado. 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

0: Así mismo, pegaditos en el nuevo Sol 97.1, líder en variedad de diversión en Tampa. Saludos para las personas que están cumpliendo años en el día de hoy, los que se están divorciando, los que se están casando. Mira, los que dicen, aceptaron que me voy a casar, déjame pensarlo ahora, ¿me entiendes? También para ti y para las personas que van camino al trabajo y los que están ahora mismo camino a casa del trabajo. Todavía no ha salido la frase, recuerden cuando escuchen una de las frases cubanas, le pusimos cuatro. Cuando salgan, la llamada número 9 a través del 813-819-0971. Mira, va a tener la oportunidad de que nos diga por lo menos una de ellas y se va a llevar entradas para que vayan a la noche cubana este próximo viernes en el Tropicana Field. ¿All right? Oye, tú sabes que este país, y hablando de Cuba, desde ahí mismo que estamos, vamos a hablar. ¿Sabes que hacer un reporte, tú que me estás escuchando y tú, Cristi y Tina, en la cual creo que es uno de los países, en este caso vamos a hablar acá del Caribe, ¿no? De las islas del Caribe, donde más personas han emigrado. Mira, se ha hablado mucho de Puerto Rico, dicen que Puerto Rico hay menos de 3 millones de habitantes, mucho, y nosotros tenemos la facilidad, ¿verdad?, de poder viajar a los Estados Unidos sin ningún tipo de contratiempo. Y con todo y eso, muchísimos puertorriqueños se han mudado acá a los Estados Unidos, específicamente después del huracán María. Ahora vamos a hablar de nuestros hermanos cubanos. ¿Sabes? Dicen que la población de Cuba se redujo, escúchate esto, hasta por debajo de los 10 millones de habitantes. Creo que para el cierre de este pasado año, del 2025, creo que se habían mudado o habían perdido cerca de 313 mil personas en un solo año. Eso representa un incremento bastante, bastante fuerte para nuestros hermanos cubanos. Y creo que gran parte de esto se debe, pues imagínate, ¿cómo se llama? Muchas de las personas que se pueden reproducir han abandonado la isla, la juventud se ha ido. Y yo digo que nuestros hermanos cubanos la tienen bien dura, porque la única manera que ellos tienen de salir de Cuba es por agua. Ahí no tienen otra opción, porque si no tienen un pasaporte no se pueden montar a un avión, llegar a un tercer país, tú mientras para poder llegar acá. La tienen bien, bien, bien, bien dura.
1: Sí, está complicado porque, o sea, es la inmigración, es que pues no se está reproduciendo y los que se están quedando son las personas mayores. Uh-huh. O sea, ¿qué puede pasar en un futuro si continúa así?
0: Ahí se ve el problema. Dicen que creo que pierden alrededor de 850 personas diarias. 850 personas diarias entre los que emigran, los que lamentablemente pierden la vida, etcétera, etcétera. Pero 850 personas diarias es fuerte en una cantidad de 10 millones de habitantes. Fuerte, sumamente fuerte, ¿tú me entiendes? Y a veces uno, ¿verdad? Yo digo, wow, está bien fuerte, porque hay mucha gente que, por lo menos yo no soy quien para hablar de emigración ni de cruzar frontera, porque gracias a Dios no he tenido que pasar por eso. Pero tengo muchas amistades. Yo tengo un gran amigo mío, también que es cubano, y ese tipo la pasó bien difícil. Tuvo que irse de Cuba por avión, llegó a México y hasta allá pasó como 3 meses y fue bien difícil para él y su esposa para después llegar acá a los Estados Unidos. ¿Entiendes? Pero hasta ahora en lo que es en el Caribe, es el país que más personas han ido perdiendo en lo que va solamente en un año, en un solo año.
1: A nosotros nos escuchan muchísimos cubanos y cubanas. ¿Qué piensan ustedes de esto? ¿Qué puede pasar en un futuro con un país que la gente está emigrando, que los que se quedan son los ancianitos nada más, que ya no se pueden, la natalidad es súper baja, o sea, no se están reproduciendo, no nacen bebés? ¿Qué puede pasar en un futuro? Uh-huh. O sea, ¿qué tienen que hacer para que esto cambie? Bueno, todos sabemos que tiene que pasar.
0: Sí, ¿verdad? Claro, definitivo.
1: Pero ¿qué? Si todos sabemos que es lo que queremos que pase. Pero ¿qué podría pasar si esto continúa y no hay cambios?
0: Mira, dice
1: a
0: que...
1: A eso me refiero.
0: Dice que en nacimientos están por debajo, negativo, 3.294% en los nacimientos, ¿ok? Uh-huh. En lo que va del año 2025. En muertes, más de 8.116. Dice que en la inmigración, ahí sí digo yo que eso es a todo fuete.
1: Y no empiecen de delincuentes sinvergüenzas de que ustedes se ofrecen a ir a tener hijos allá, ¿eh? A hacer hijos allá, porque sí. Ya los conozco.
0: Sí, y también, y dicen que también, que esta sí que me da mucha pena, porque dice que la mortalidad infantil está por encima del 2.8%. Fuerte todo esto, ¿entiendes? ¿Qué tiene que suceder para que haya un cambio aquí? bueno, hemos visto últimamente todo lo que están haciendo los gobiernos, ¿verdad? Para poder hacer un cambio. Vemos también todo el movimiento que están haciendo nuestros hermanos cubanos aquí con todas estas caravanas que se están realizando, que las hemos visto aquí a nivel masivo, aquí en el área de la Bahía de Tampa, que algo que antes no se veía tan fuerte como últimamente, como del 2021 para acá. Se han estado como que
1: pues
0: se han hecho como que más fuerte, más.
1: Entiendo, pero todo, o sea, la intención es buena. Y yo creo que a lo mejor hay personas que van a estar en desacuerdo conmigo, y otras sí van a estar bien. Sí, hay muchas caminatas y protestas con una buena intención, por supuesto, pero todo eso es desde un lugar privilegiado, que es desde aquí.
0: Bueno.
1: Realmente ha habido un cambio, realmente ayuda, sí, ayuda para pasar el mensaje, que es la forma en la que yo lo he visto. Estas caminatas y estas protestas es para crear un mensaje, para alzar la voz, para que el mundo entero se dé cuenta de lo que está viviendo Cuba. Pero realmente ha hecho un cambio, realmente ha ayudado. ¿Qué es lo que todos queremos? No estoy diciendo, ay, no sirve de nada, pero realmente ayuda. ¿Qué se puede hacer, no? Para poder lograr un cambio y ayudar.
0: Yo creo, yo me imagino que todo cambio, y aquí es donde mucha gente a veces no entiende cómo son las cosas. Para que surjan cambios, para que sucedan cosas buenas, tienen que pasar cosas malas, lamentablemente. Y para que haya un cambio, personas tienen que sufrir y ¿qué es lo que está sucediendo ahora mismo en Cuba? Pero si ellos mismos se vuelcan contra el gobierno, no tienen con qué. ¿Me entiendes? Ellos no tienen con qué. Es lo mismo que pasa en Venezuela. El pueblo no tiene con qué. ¿Eh? Y si no tiene con qué, ¿cómo lo va a hacer? Tiene que haber ayuda de afuera para que esto pueda, para que surja un cambio. Pero lo que sí yo te puedo decir, la parte que a lo mejor tú dices que se ha surgido un cambio, los gobiernos locales aquí, la gente que están trabajando aquí a nivel local, los gobiernos, estas caminatas pueden ayudarlos a ellos a cambiar la mente. Y ¿sabes qué? Verdaderamente la unión es grande. Porque si se unen cuatro gatos en una esquina para quitar los 10 mandamientos de, ¿cómo se llama?, del Capitolio, ¿por qué no se pueden unir? Se unen miles de personas, ¿verdad? Y dicen, bueno, esta gente necesita ayuda, necesitan un cambio. ¿Por qué no?
1: Sí, pero si se unen desde acá, ¿qué cambio va a haber?
0: Bueno, que lo
1: mismo. Es lo que yo, de verdad, o sea, no lo hago con mala intención. Toda mi intención es de que ojalá y haya algún cambio y que se logre algo. Pero ¿qué se hace? ¿Cómo ayudan? Estando desde acá. Es bien complicado, de verdad, bien complicado. La intención es buena y el dolor que tienen en el corazón y en el alma por la gente que se queda en Cuba y por todo lo que han vivido existe, por supuesto, y los acompañamos. Pero ¿cómo uno puede ayudar para que esto mejore? Esto está desde hace cuántos años empezó estas protestas.
0: Bueno,
1: recientemente.
0: Yo diría que por lo menos aquí en lo que se llama Tampa, yo creo que esto ha incrementado bien fuerte desde el año 2021 para acá.
1: El 21, ¿verdad?
0: Las hemos visto como que frecuente.
1: Y fue en julio. Fue en estas fechas.
0: Sí, sí. Más o menos ya.
1: El 19 creo que es el día, ¿verdad?
0: Cerca por ahí.
1: Algo así.
0: Ajá. Así que esperamos a ver de qué manera puede surgir un cambio, porque imagínate, un cambio tiene que surgir. Ahora, hablando de Cuba, ¿sabe que este próximo viernes estaremos celebrando la Noche Cubana?
1: Es la herencia cubana de los Rays contra Cleveland, y que creen, DJ Luismi va a estar ahí. Eso va a estar bien bueno, va a estar buenísimo, tocando, mezclando DJ Luismi en la herencia cubana de los Rays. Y nosotros tenemos tus boletos, así que muy pendiente, porque en cualquier momento va a sonar esas frases cubanas y ahí es cuando tienes que marcar.
0: Sí, bien pendiente, en cualquier momento, ¿ok? En cualquier momento.
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2: Mucho sol el día de hoy. La temperatura más alta 94, solamente 10% de probabilidad de lluvia. Y ahora mismo en el área de Zephyr Hills en 82.
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3: Desde el centro de tráfico de Estrella Insurance, mirando por acá las carreteras, los puentes y las cámaras, vemos que en estos momentos está lenta la cosa en la 275 norte y sur, entre lo que es el Howard Franklin y el Downtown. También vemos por acá que la 275 sur también, esa está más apretada todavía, desde el Downtown por ahí para arriba hasta llegar a Fowler Avenue. Y la 75 norte y sur, lenta entre el Brandon Boulevard y la 301. Mirando acá en el condado de Pinellas, vemos que hay un accidente y está bloqueado el carril de la izquierda en East Lake y Trinity Boulevard, ¿ok? East Lake y Trinity Boulevard. 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

0: a una escuela.
1: ¡Oh, guau, qué cool!
0: Y va a ayudar de una forma que no lo habían hecho antes.
1: Algo nuevo también.
0: Algo nuevo.
1: Sí, me gusta, ver cosas nuevas, así chévere,
0: claro,
1: nice.
0: Sí.
1: Y es un beneficio para la comunidad, ¿verdad?
0: Para todos. Todos vamos a salir beneficiados de esto.
1: Ah, pues detrás de... Y no hago más nada.

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1: Oye, ¿quién línea tenemos por aquí? Me dice cómo es. Adrián, ¿qué tal, mi hermano? ¿Cuál es la frase? Dime una de ellas.
2: Dice Nandy, bajando que está nevando.
3: Te acabas de llevar este par de boletos para que te vayas a celebrar la herencia cubana con los Rays contra los Guardians. ¿Y qué crees? Allí estará también DJ Luismi, siendo ahí mezclando,
1: duro,
3: siendo el DJ en el Tropicana Field. Obviamente con el nuevo Sol 97.1. Felicidades.
1: Ahí está. No te vayas, quédate en línea.
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3: Oye, ¿sabes qué? Lo que está en tendencia, Nandy, es que durante esta hora seguimos regalando boletos, y no dos, 4 boletos para que te vayas al juego del sábado de los Rays contra los Guardians de Cleveland. Y esto es para comenzar la celebración del 7-7 Day Weekend, que comienza ya este fin de semana.
1: Oye, muy importante, Cristi, perdón que te interrumpa. Dime. También, las personas que han ganado, recuerden que tienen que esperar 30 días para volver a participar, porque le den oportunidad a otras personas, ¿verdad? Que para que participen también. Okay, muy importante.
3: Sí, claro que sí. Y bueno, te digo que es el 7-7 Day Weekend. Ahí se va a comenzar esta celebración en el juego de los Rays contra Cleveland. 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
1: ¡Túmbale, papo! Óyeme, este estudiante de aquí de USF ha creado, vaya, una fina artillería, digo yo, porque de joyería. Porque está creando unas joyas que pueden detectar, escúchate esto, si a ti te echan drogas en tus líquidos, sea bebida, en tu bebida, refresco, alcohol, cerveza, lo que sea. Y esta chica, una chamaca joven, jovencita, 22 años, estudiante de USF, marcando la diferencia.
3: Qué bien.
1: De aquí de nuestro barrio, señores, estamos hablando aquí de Tampa. Chamaquita de 22 años, acaba de diseñar, es un sensor que va puesto en medallitas, pulseras, y mira, si entran ahora mismo en la aplicación de la música, pueden ver algunas de las cosas que en la cual este sensor viene, es joyería, pero con sensores, es elegante, o sea,
3: espectacular.
1: Por ejemplo, vamos a decir, ahora mismo tú vas a una discoteca a salir con tus amigas y te pones esa pulsera bien linda, eso tiene un sensor. Si a ti te echan alcohol, te echan algún tipo de drogas en tu sodita, en tu traguito, lo que sea, lo van a detectar en el momento, ¿me entiendes? Ahí tú puedes tomar la decisión de no tomártela o tomártela, ¿me entiendes? Así que a los 22 años esta chica, y también es deportista, así que felicidades para ella, un aplauso, sí, señores, un aplauso.
3: Un atleta, muy bien.
1: Atleta y científica.
3: Claro que sí, yo creo que eso queremos regalarle nosotras a nuestras hijas, ¿no? Algo así, eso sería un regalo perfecto. Y bueno, seguimos hablando de estudiantes aquí en el área de Tampa Bay, Nandy. Sabes que la policía de Tampa se unió a UT, University of Tampa, la que está espectacular ahí en Downtown Tampa, que parece un castillo. Sabes que para los seniors que están estudiando criminal justice o criminología, les van a dar varias oportunidades. Una, que les pueden dar un empleo de full time.
1: Oye, qué cool.
3: Full time durante su último semestre para los seniors. Y también este partnership que van a tener le podría dar hasta una oportunidad a 30 estudiantes de completar el entrenamiento de la Academia de Policía.
1: ¡Qué duro!
3: Y esto está buenísimo, porque antes de que se gradúen de criminología o criminal justice, ya van a tener muchísima experiencia. Para continuar sus estudios en maestrías y esas cosas, o para ya tratar de conseguir un trabajo con una experiencia muy buena, que nadie les va a quitar mientras se terminan su universidad.
1: Y tremenda experiencia, ¿me entiendes? Eso es increíble. Cositas así son buenas para que nuestra comunidad continúe, tú sabes, creciendo y de una forma saludable. Yo lo veo saludable.
3: Buenísimo, y le están adelantando un montón. ¿Cuántos muchachos no se gradúan de la universidad con cero experiencia?
1: Sí,
3: porque
1: señor,
3: le metieron pero duro a los estudios, un GPA espectacular, cero experiencia, y les es muy, muy, muy difícil para ellos conseguir trabajo. Así que felicidades a University of Tampa, felicidades Policía de Tampa, al departamento, por darles esta oportunidad oportunidad. Muy bien.
1: Así, felicidades a ambas universidades de las cuales hablamos en el día de hoy, a todas las universidades aquí en el área de la Bahía de Tampa. Un aplauso, viene.
3: Eso, nadie les quita el conocimiento, nadie.
1: Ahora te voy a decir algo. A nadie le quita lo de chismosa y de saber de deportes.
3: Mande.
1: Ella es otra. Tina, y viene con un resumen de lo que pasó en la pelota, todo lo que está pasando en el fútbol, lo que puede suceder en el futuro también de hockey. Who knows? Es Tina y viene con toda la información rapidito detrás de Raúl Alejandro y Liamo.

0: cuando lo escuches. Llamada número 9 a través del 813-819-0971. Se lleva 4 entradas para el juego de el sábado de los Rays con los Guardians, con los Guardianes. Así que
1: de Cleveland.
0: Cuando lo escuches, no ahora, es cuando lo escuches. Todavía no ha salido, va a salir garantizado. Mira, eso está, vaya, como que jefe dijo, si Papulín no toca eso, me avisa que voy, viajo allá y le meto dos cocotazos.
1: Tenemos un montón de boletos, así que te llevas cuatro boletos, y esto cortesía de Visit St. Pete Clearwater y el 727 Day Weekend. 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
0: Ahí está, muy bien. Oye, ya se está preparando, viene con todos los gymers del deporte y lo que está pasando. ¿Pasando por qué?
2: ¿Qué me gusta?
0: ¡Ella es Tina!
1: ¡Tina!
0: ¡El chisme del
1: deporte! Claro, aquí no discriminamos.
0: Me miras de Tina, ¿por qué? ¿Por qué tú haces eso?
2: ¿Qué me gusta?
3: Es que ella está chismosa, es que no me gusta quedarme con la duda.
0: Es la cosa. ¿Y te gusta compartir la información?
3: Ahí está. ¿Por qué no?
0: Cuéntanos, Tina.
3: Son chismes buenos.
0: De verdad, cuéntanos el primero, sí, ¿cuál es?
3: De pura pareja. Ajá. En los deportes.
1: Okay, muy bien.
3: Bueno,
1: suelta.
3: Vamos a empezar porque los Rays ganaron ayer.
0: Vaya.
3: 12-2. 21 hit.
0: No. ¿Cuánto?
3: 21
1: hits. Sí, bien, wow. Juego. Palizón.
3: Sí, conectaron 21 hits. Uh-huh. Y es la cuarta vez que lo hacen en toda su historia. En un solo partido, anotar 21 hits.
0: 21 o más. Hits. Uh-huh. Pero qué, bueno, el equipo de los Jays, de los Blue Jays, ¿estaban jugando?
1: Ahorita están bien mal ese equipo.
0: O estaban todos en el dogado allá bebiendo.
3: Están, yo creo que estaban como los porteros, el portero de España. De
0: vacaciones. Sí, dormidos. Sí, dormidos.
1: Ellos están en último lugar en nuestra.
0: Sí, en la división. Sí, en la división. Qué duro.
3: Y eso está bien loco porque el año pasado ellos llegaron a la Serie Mundial.
1: Exactamente.
3: Y se supone que si un equipo llegó a la final, debería ser el que más promete para la siguiente temporada. Y de mira, acuerdo. Los Blue Jays, ¿no?
0: Ay, vine, ven acá, ¿qué está pasando con el equipo?
1: Y los Rays siguen en primer lugar, así que estamos bien.
0: Sí, estamos que creo que a un juego y medio, ¿la? O a dos ahora de los Yankees.
1: Algo así.
0: Por ahí más o menos.
3: Encima de los Yankees. ¡Achá! Eso sí que me gusta.
0: Entonces, ven acá, ¿y qué chismecito se cuela por ahí?
3: Ay, hay un chisme por ahí. Bueno, primero vamos con el chisme de por allá de Miami.
0: Ok, ¿qué pasó en Miami?
3: Mbappé le tomaron unas fotos, unos videos, saliendo con Esther Esposa. ¿Ustedes saben quién es Esther Espósito?
0: Sí, ni idea, claro, no sé quién es.
3: Esther Espósito es una actriz
1: española.
3: Ella ha trabajado en Élite.
0: Ah,
3: que es de donde yo la conozco.
0: Apretó el tipo ahí, apretó. ¿Tú crees que se montó?
3: Ay, yo creo que sí. Y la gente dice, ay, pero miren al dictador cómo lo llevan, porque ella lo lleva agarrado y ella va adelante y él detrás ahí tranquilito.
0: Ah, bueno, imagínate, tú sabes lo que dicen, eso es un control total. Mira,
1: pero ese chisme ya venía como que ahora se confirmó.
3: Ahora,
1: ¿verdad?
3: Se confirmó, uh-huh. Sí. Bueno, la gente estaba habían rumores.
0: Sí.
3: Pero los rumores son ciertos porque lo encontraron en una discoteca.
0: Anda.
3: Juntos agarrados.
0: Y le preguntaron, ¿estás saliendo con ella? Papá, ¿y qué tú crees? ¿Qué hiciste? Chico, ahora sí que.
4: Apreté.
1: Exactamente.
0: Está apretando duro.
3: Y por otro lado del chisme, un jugador de los Buccaneers.
0: Espérate, bajamos. Baja.
3: Starling Shepard.
1: Ok.
0: ¿Qué pasó?
3: Él estaba comprometido con una dominicana. Hermosa ella.
1: Claro,
3: modelo.
1: Las dominicanas.
0: ¿Y qué pasó?
1: Son bellas.
3: Hermosísimas.
0: Tú dices estaba pasado.
3: Estaba. Se comprometieron en junio.
0: Ok.
1: En junio apenas.
3: No, en junio del año pasado.
0: Hace un año.
3: Okay. Y ahorita en junio rompieron. Me imagino
0: que le vamos a comprometernos por un año, a ver, más o menos, tú sabes. Ese es el problema. Por eso uno no puede soltar todo en la vida así de golpe.
1: Comprométanse y cásense rápido, hombre.
0: ¿Seguro?
1: Para que esperan tanto.
3: Claro.
0: ¿Qué tiempo tú te echaste en casarte?
1: Bien fácil. Conocí a mi esposo, a los 5 meses me pidió matrimonio.
0: Dale.
1: Y a los 5 meses me casé. A los 10 meses.
0: Ah, rapidito, ¿viste?
3: Eso fue bien rápido, ¿viste? Aprendan de
0: se cansó. El tipo, si esto ha sido un año así, imagínate después el resto de la vida.
1: Se sabe por qué rompieron el compromiso.
3: No se sabe por qué, pero ella salió en las redes diciendo que fue muy triste porque él ni siquiera le dio la cara. y que él...
1: Oh, él lo rompió.
0: Ajá. Ah,
3: ahí está. Ni siquiera le dio la cara. Supongo, porque ella dice que ni siquiera le dio la cara.
4: ¡Ay, qué sospechoso! ¡Muy sospechoso!
3: Eso te delata.
1: Un año comprometido, si lo rompe por texto.
0: Es que hay otra. Ahí hay otra. ¿Qué tú crees? ¿Hay otra o no hay otra?
1: No me cae bien.
3: No sé si haya otra, pero ella tiene un hijo que no es de él.
1: Okay.
3: Y ella dijo como que es muy triste por el niño, porque el niño pregunta por él, porque ya tenían varios años juntos y él tiene dos hijas. Y alguien le comentó a la muchacha en el post que ella hizo, alguien le comentó como que mal papá, porque obviamente dejó de ver al muchachito.
0: Claro, claro.
3: Y las niñas de él también frecuentaban con el niño.
0: Wow.
1: Sí, ya tenían como una familia, tenían años juntos, qué locura.
0: ¿Pero vivían juntos? O porque no me imagino que no vivían juntos entonces.
3: Yo creo que sí vivían juntos, pero como
0: si se dejaron por mensaje.
3: Quizás estaban lejos porque ella se estaba haciendo una operación en Nueva York, según lo que vi.
0: Este chisme está bueno.
3: No es que ella sea
1: chismosa. Una operación
3: chismosa.
1: Una
3: operación, creo que era estética. La que se estaba haciendo.
0: Pero ella es dominicana de aquí de Tampa, ¿o no sabes?
3: Ella es dominicana de Nueva York, creo.
0: Oh, pero no vive aquí en Tampa.
3: No vive aquí en Tampa. Vivía con él durante la temporada aquí en Tampa. Pero
0: ¿quién será ella?
3: Lo cierto es que él le comentaron, alguien le comentó que me lo admiro como jugador, pero qué horrible como papá. Y él le escribió abajo y le dijo: por favor, no te metas en mi relación con mis hijos. Déjame en paz a la señora, que es una persona random.
0: Sí, sí, sí. Y bueno.
3: O sea, que está caliente eso.
0: Bueno, está calientísimo. Fíjate, pero yo a veces pienso, ¿verdad? Que todos nosotros, porque me voy a incluir también ahí, santo no soy. A veces comentamos, nos creemos que somos, ¿cómo se llama? Como los reyes del poder, que tenemos el poder para decirle lo que nos dé la gana a quien sea, específicamente las redes sociales. Y cuando alguien se defiende, la gente se molesta.
3: Sí, pero yo digo como que...
0: Yo no me molestaría por eso. Si a mí yo escribo algo y me contesta, yo no me molesto.
3: Yo personalmente, o sea, como que para qué le voy a responder.
1: A mí me dicen que me río feo.
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0: No te rías, Cristi, por Dios.
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1: Ok, para que sepan, llamaron y me dijeron que ya no me riera como me río, porque me río feo. Ok, ahí está. Para los que no sabían, la temperatura para hoy va a subir a los 94. Ahí va a haber muchísimo sol, va a haber mucho calor. Y ahora mismo, ya en el área de Brandon, 84.
0: No te rías, por favor.
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0: Desde el centro de tráfico de Estrella Insurance, mirando por acá las carreteras, los puentes y las cámaras, vemos. Está todo fluyendo bastante bien. Con la excepción de la 75 Norte entre la 301 y el Brandon Boulevard. 75 Norte, repito, entre la 301 y Brandon Boulevard, que está ahí en amarilloso. También reportaron un accidente en Kennedy Avenue y North Jefferson. Eso queda cerca, eso queda en el downtown. Y también hay un accidente en la 275 Norte y Kennedy, en la misma salida de la 275 Norte y Kennedy, que es la salida 39 o la salida del aeropuerto. Así que si tienes que pasar por ahí, mira, baja la velocidad, okay, baja la velocidad. 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No te rías.
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0: Tú sabes que tenemos un gran influencer aquí en el área de la Bahía de Tampa.
1: Así mismo.
0: Titi Quintero, que nos va a representar a Tampa Bay en un reality show en Puerto Rico.
1: ¡Qué orgullo! Nos encanta, nos encanta.
0: Y lo tenemos en línea. Venimos hablando con él rapidito detrás de Balvin con Gilbertito Santa Rosa.
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0: Carlos Puentes, oye, saludo para ti. Si vas camino a casa, suavecito. Si vas por Memorial, saludo a la gente en Big Bend Road. La gente que anda por Boyette Road, la 301. Okay. La gente que está en el Brandon Boulevard ahí. Hay taponcito todavía ahí en la 75. Si vas a montarte ahí para coger la 75 Norte con Carmelilla, que está un poquito lenta la cosa. Ahora, todavía no han escuchado el tum, tum, tum, tum, tum, tum, tum, tum, tum, tum, tum, tum. Cuando lo escuches, la llamada número 9 a través del 813-819-0971. Mira, 4 entradas para el juego del sábado entre los Guardians, o sea, los Guardianes de Cleveland, y los Rays, que están jugando en el Tropicana Field.
1: Eso celebrando el 7-to-7 Day Weekend.
0: Ok, eso es para el sábado. 4 entradas y va a sonar ya mismito. Antes de que se acabe esto, mire, va a sonar.
1: I love it.
0: Oye, tú sabes que hay un influencer de aquí del área de la Bahía de Tampa. Yes. Muy querido aquí en el área y también yo creo que es cómico también, hace reír a las personas.
1: Ay, sí,
0: da sus consejitos.
1: Yes.
0: Baila mucho, yo creo que mucha gente ya lo conoce aquí en el área, es puertorriqueño. Uh-huh. Él se llama y en las redes sociales se le conoce como la Titi, como la Quintero 787.
1: Es Titi Quintero, la Quintero 787, la puedes buscar, lo puedes buscar en Instagram, ¿ok?
0: Uh-huh. Y lo tenemos en línea porque va a estar representando a Tampa Bay aquí de nosotros en un reality que se estará llevando a cabo en Puerto Rico, y aquí lo tenemos en línea. Titi, ¿cómo tú estás, Titi?
2: Estoy muy bien, ¿y ustedes cómo están?
1: Bien.
0: Contento con lo que te está sucediendo en la vida, amigo.
1: Amamos.
2: Ay, gracias. Igual a ustedes.
0: Titi, cuéntanos.
1: Cuéntanos, te nos vas a un reality. Esto debe ser algo súper emocionante para ti, Titi. ¿Cuándo vas a comenzar? ¿Cómo te podemos ver? ¿Cómo te podemos apoyar? Cuéntanoslo todo.
2: Claro que sí. Este 2 de agosto empieza el Circo de Venus.
0: Okay.
2: El Circo de Venus se llevará a cabo en Vega Baja, Puerto Rico. Vamos a estar 30 días.
0: 30 días.
2: Okay. 30 días sin teléfono, sin tener contacto con el mundo exterior, simplemente a través de la pantalla de YouTube. A través del YouTube.
0: Okay.
2: Es donde usted va a poder ver ese reality. Y vamos a estar allí. Vamos a estar 24/7 con micrófono. No van a haber secretos ocultos. Todo va a ser a la exposición del público.
0: Mira, y van a ver, creo que personalidades, ¿verdad? Del mundo del entretenimiento, influencers, ¿verdad?
2: Correcto, va a haber, hicieron como una fusión entre los nuevos creadores de contenido y algunos que ya llevan bastante tiempo. Y allí vamos a estar, tanto los nuevos como los no tan nuevos.
0: Oh, wow, qué interesante. ¿Ven acá? ¿No hay algún nombrecillo que tú puedas decir, o por lo menos uno o dos, qué sé yo, para que la gente tenga una idea?
2: Bueno, para los que están bien pendientes a las redes, específicamente en TikTok, van a ver varios influencers allí, como Lisa Manfredi.
0: Okay.
2: Que se encarga de hacer videos con ciertos tipos de palabras. Okay. Y van a haber otros más que vienen de parte de República Dominicana, que en sus cuentas tienen más de 1 millón o 2 millones de seguidores.
0: Oh, wow. Mira, pues que aquí todo Tampa Bay que comienza a seguir a Titi Quintero. Ok, vayan a las redes sociales, síganlo, ¿ok?
1: Oye, Titi, tú estás listo porque van a estar cámaras, me imagino 24/7, con los micrófonos siempre. ¿Cuál crees tú que, o qué cosa va a ser para ti más difícil durante 30 días que todo el mundo te esté viendo? Y me imagino que lo van a transmitir en vivo, ¿verdad? Desde acá va a estar nuestro apoyo. Uh-huh. ¿Qué va a ser para ti más difícil, mi amor?
2: Yo creo que lo más difícil va a ser la convivencia, porque como dice el buen dicho, el muerto apesta a los 3 días.
0: Y ya empezaste caliente y no has llegado.
2: Claro que sí. Y es que van a haber tantas personalidades, son 20 participantes y todavía no han salido ni la mitad de los participantes.
0: ¿De verdad?
2: La convivencia, porque yo por lo menos, yo soy igual de frente o en las redes, soy la misma persona. Pero al haber tanto personalidad junta, estando en una misma casa, ahí los problemas pueden empezar a surgir.
0: Sí, mucho choque de ego, porque me imagino, tú estás hablando aquí de que hay influencers que tienen, ¿cuántos? 100,000, 1,000,000 de seguidores, y de momento me imagino que los que tienen muchos seguidores, ellos piensan que porque tienen muchos seguidores, pues se basan en eso, me imagino yo. Porque son más famosos que los demás, ¿entiendes? Porque ahora mismo yo sigo, por ejemplo, yo veo muchas personas que no los sigo, ¿me entiendes? Y que mucha gente, claro, a lo mejor muchas personas que te miran a ti no te siguen también.
1: Pero, también, correcto, todos esos seguidores de los que son súper, súper, súper famosos, tú los puedes conquistar. Uh-huh. Te van a ver a ti, claro, también, y van a decir, espérate, a mí me gusta Titi Quintero, déjame voy y los sigo. Oye, ¿y cuándo van a ir
2: al
1: baño?
2: Van a ver a este animatronic. Van a ver a este animatronic.
0: Mira, qué bandido.
1: Me encanta. Y te vas a poner a bailar y hacer tus splits y todo.
2: Pues claro, porque es como yo le digo a todo el mundo, cada uno tiene su cierto nivel. Aunque el piso es plano, hay niveles. Ah. Y yo voy a dar todo lo mío. Yo voy a dar todo lo mejor de mí.
1: Muy bien.
0: La Titi Quintero va con toda, tú sabes, que vas a representar, ver acá, y la gente para apoyarte. ¿Qué tienen que hacer, Titi, para apoyarte?
2: Bueno, estar pendiente a las redes sociales de la Quintero 787 en Instagram, uh-huh, Titi Quintero en TikTok y YouTube. Uh-huh. Estaremos enviando el link en mis diferentes páginas para que pues, se pueda suscribir y pueda estar al tanto. Porque el 2 de agosto empieza el Circo de Venus.
0: Y ahí es, pues, tú sabes que no hay una hora específica, porque yo quiero estar ahí para ver. Yo quiero ver quiénes están ahí. ¿Tú me entiendes? Yo quiero ver quiénes están ahí.
2: Si mal no recuerdo, ya desde las 7 empezará esas cámaras a prender y no van a tener pausa hasta el 2 de septiembre que se acaba el circo.
0: O sea, ¿va a durar aproximadamente cuánto? ¿Como 2 meses en total?
1: 30 días.
0: Oh, 30 días.
2: 30 días, literalmente empezamos el 2 de agosto y terminamos el 2 de septiembre.
0: O sea, tú estás ready para estar ahí por lo menos los 30 días. ¿Tú crees que tú vas a estar los 30 días ahí, Titi?
2: Bueno, el que tenga miedo a morir, que no nazca. Yo nací ready.
1: Sí. Bueno, Rey, pues ya sabes, aquí te apoyamos desde Tampa y estaremos hablando de ti aquí en Andy y Cristi. Y síganlo en las redes sociales como la Titi, no, la Quintero 813, ¿no?
0: Titi Quintero en TikTok, la Quintero 787 en Instagram y el resto que lo busquen en YouTube. ¿Verdad, Titi?
2: Correcto, ahora mismo en YouTube aparece como la PR La Casa del Campo. Esa fue la primer reality show que hicieron. Ajá. Pero yo en unos días cambiará al Circo de Venus, que es el siguiente reality hecho por Venus PR.
0: Ahí está. Oye, bueno, Titi, sabes que te queremos un montón. Buena suerte y aquí estaremos apoyándote, ¿ok? Y todo Tampa Bay, que apoyen a la Titi Quintero, que estará representando a Tampa Bay en este reality show. Gracias, que la pases bien.
2: Gracias, me quito en el cutis.

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1: All right, familia, la temperatura para hoy, calor, calor, calor y mucho sol. La temperatura más alta, 94. Y ahora mismo en el área de Wesley Chapel, 85.
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2: Desde el centro de tráfico de Estrella Insurance, mirando por acá las carreteras, los puentes y las cámaras, vemos que las cámaras, mira, las cámaras que están apuntando ahora mismo al Coney Campbell Causeway, hay mucho tráfico. No reportan ningún tipo de accidente, pero hay bastante tráfico. Así que cuando bajes por ahí, mire, baja la velocidad. También vemos acá la 41 viniendo desde el área de lo que es Apollo hacia Tampa. Hay unos cuantos tramos en la cual hay bastante tráfico, específicamente entre Gibson Drive y el Salmon Expressway. Así que hay que bajar la velocidad. Lo que es, son el resto de los puentes, la 4 y todo el resto, mira, todo está, mira, fluyendo. ¿Quieres ahorrar hasta la mitad en tu seguro de auto? 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
18: 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Dímelo con cuál emisora.
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2: Buenos días. Muy buenos días, feliz miércoles, ombliguito de la semana, Hump Day.
3: Ya miércoles, rápido.
2: Ave María, Hump Day, miércoles 22 de julio. Llegó el 22 de julio, mi hermanito. Muy buenos días, tu ambiente en Nueva York, New Jersey, Connecticut, Pensilvania, a través de la Mega. Buenos días, mi gente en la Isla del Encanto, Puerto Rico, también a través de la Mega. Buenos días, mi gente de Miami, Orlando, Tampa y Los Cayos, a través del nuevo Sol con Z. Toda mi gente en el DMV, Washington DC, Maryland, Virginia, en la nueva Latino FM. Y toda mi gente conectándose en la aplicación La Música App en el mundo entero. ¡Estamos ready! Vamos a gozar. Te tengo buena música, como siempre. Buena música, buen ambiente, buenas vibras. Boletos para ver a Shakira mañana en el UBS Arena. Boletos para The Last King World Tour de mi hermanito Don Omar. Comunícate conmigo al 1-800-315-9790. Dime cuál es tu canción favorita, nueva escuela, vieja escuela. Yo te la mezclo en vivo.
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0: deliciosa, ¿eh? Rica. ¿Cómo?
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0: Ombliguito de la semana ya. Qué rápido va este mes. 22 de julio. Si estás de cumpleaños, hoy feliz cumpleaños, aniversario también, felicidades. Ponme todos los saluditos ahí en los comentarios. En el último post, ya subí el post. Recuerda, el más activado en los comentarios, en ese post también. Hoy es el último día que voy a regalar un par de boletitos para ver a Shakira. Me queda un par de tickets para verla mañana en el UBS Arena. Pero al más activado en los comentarios, el que más comente en el último post, le doy los tiquecitos. También puedes comunicarte conmigo aquí al 1-800-315-9790. Llamada número 9, se gana un par de boletos. Shakira o The Last King World Tour de mi hermanito Don Omar. Déjame saber dónde estás en sintonía conmigo. ¿Qué ciudad, qué estado, en qué país? Estamos en vivo a través de la Mega en Nueva York, la Mega en Puerto Rico, el Nuevo Sol en Miami, Orlando, Tampa y Los Cayos también, DC, Maryland, Virginia, el DMV en la Nueva Latino FM y en la música app en el mundo entero. Vamos para la línea. Hello, buenos días, good morning. ¿Con quién hablo? Buenos días.
2: Hola, buenos días, con Rosemary Gómez.
0: Rosemary, bienvenida. ¿De dónde me llamo, mami?
2: De Coral Springs. Soy venezolano, pero te llamo de Coral Springs.
0: Coral Springs, mi gente de Venezuela, un abrazo, mi amor, grandotote para ti, para toda mi gente venezolana. ¿Quién quiere saludar, Rosemary?
2: Bueno, a mi familia completa, es muy grande, no te la puedo nombrar una a una, ellos saben quiénes son. A mi hija, que quiere ir para el concierto de Don Omar, Caro. Y bueno, a
0: eso
2: ti,
0: es
2: que
0: todo.
2: Estés bien, gracias por tu programa, excelente mezcla de salsa, me encantan tus mezclas, siempre
0: gracias.
2: Te escucho.
0: Gracias, Rosemary, gracias. ¿No tienes media naranja, medio limón?
2: Sí, claro, tengo esposo, tengo tres hijos.
0: Ah, pues salúdalos ahí, di los nombres, mami,
2: tengo
0: sin
2: a mi
0: pena.
2: Mamá.
0: Mami, sal, di los nombres.
2: Mi mamá se llama Virginia, Luis, Charo, Dylan, Sumiko, Andreina. Ay, son muchos.
0: ¿Y tu media naranja cómo se llama?
2: Luis Almeida.
0: Luis, listo. Gracias, Rosemary. Quédate en línea, mi gente de Coral Springs. No te vayas. Ponme una más, una más. One more. Good morning por la mañana.
3: Hola,
0: buenos
3: Alex.
0: Días. Hola, buenos días.
3: Buenos
0: ¿con quién
3: días,
0: hablo?
3: Alex.
0: Buenos días. ¿Cómo te llamas?
3: Buenos días, Alex.
0: Ajá.
3: De
0: ¿cómo
3: acá
0: te llamas?
3: De Nueva York.
0: ¿Cómo te llamas? ¿Cómo?
3: Leslie.
0: Leslie, good morning, Leslie. Buenos días por la mañana.
3: Good
0: ¿cómo
3: morning,
0: estás?
3: Good morning, Alex.
0: Good
3: bien,
0: morning, mami.
3: Escuchándote siempre.
0: Gracias por la sintonía, mi Leslie. Cuéntame, ¿qué estás haciendo en este miércoles, ombliguito de la semana?
3: Estoy manejando de Long Beach para Queens porque vivo en Queens, New York.
0: Ah, bacano, chévere. ¿Tienes el día libre?
3: Estoy trabajando, Alex. ¿Cuándo vas a ir a Nicaragua? Te estamos esperando allá.
0: Mami, eso lo tengo en la lista, no te preocupes. Eso lo tengo en la lista. Coming soon.
3: Perfecto.
0: Very soon, mami, very soon. Mi gente de Nicaragua, voy a hacerles el live también. Tengo Nicaragua, Guatemala también, que tengo que pasar por allá. Costa Rica también. Eso lo tengo todo en la lista, mami. Cuéntame, ¿a quién quieres saludar, mamita?
3: Quiero saludar a mi hijo Kevin de Tanco y a mi amiga Evelyn, que te debe de estar escuchando en Freeport porque es una fan número uno tuya.
0: ¡Qué linda! Gracias, Evelyn. Gracias, mi amor. Quédate en línea, no te me vayas. Un abrazo para mi gente de Nicaragua. All right, ¿qué más quieres escuchar? ¿Y para cuál concierto quieres ir? Comunícate conmigo, toll free, en cualquier parte de los Estados Unidos. Ya sabes, el número 1-800-3.

0: almuerzo, la hora del lunch. Vaya calentando el almuercito, los que van a almorzar conmigo, los que van a hacer ejercicio. ¡Vamos a quemar caloría! All right, ya regreso. Vete para mi hermanito Felipe, Luis, mi Yundari, Carolyn, Ronald, Small, Stevie, Lex, Cali. ¡Dale para abajo!
1: Gracias, mi tanque, Alex Sensation. 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
1: Ok, I'm reloaded. 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Miércoles, ombliguito de la semana, Hump Day. Miércoles 22 de julio. Si estás de cumpleaños hoy, Happy Birthday. Aniversario también, felicidades. Estamos en vivo a través de la Mega en Nueva York, New Jersey, Connecticut, Pensilvania. La Mega en la Isla del Encanto, Puerto Rico. La Mega en el West Coast, Los Ángeles. El Nuevo Sol en Miami, Orlando, Tampa y Los Cayos. DMV, DC, Maryland, Virginia. Me tienes en la Nueva Latino FM. Y también en el mundo entero. Me puedes escuchar gratis en nuestra aplicación.

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Acho mami, eso movimiento pa' arriba, pa' abajo, lento, lento, pa' arriba, pa' abajo, lento, lento, pa' arriba, pa' abajo, lento, lento. Y si se pone de espalda.

0: la llamada número 9 puede participar para ver a Shakira o The Last King World Tour. Don Omar, call me toll free, 1-800-315-9790. Mientras te voy preparando la próxima mega mezcla. Mete mano, mi hermanito Felipe, Luismi, Yundari, Caroline, Ronald, Small, Stevie, Lex Cali, Sandra Peña en LA. Love you, baby.
1: Gracias, mi Danke, Alex Sensation. 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
1: WMG, Guayama, San Juan, WEGM, San Germán, Mayagüez, WXCJ, Fort Lauderdale, WSKQ, New York, WSU en Holiday, WPYU, Maryland, WMFM, Key West. Miércoles 22 de julio, aquí estamos en vivo. Alex, saludito, trabajando en Tesla Mobile Service en Miami, mi hermanito Jorge. ¿Qué más está por aquí? Kimberly, Alex, un saludito para mi esposo Reynelvin Pérez, de parte de Kimberly. Alex, escuchándote desde Nicaragua, hoy estoy de cumpleaños. Feliz cumpleaños para mi amigo Moisés Rivera, fiel oyente mío desde Nicaragua a través de la música app. Happy birthday, Moisés. Alex, un saludo muy especial para Iliana López, de parte de toda la familia en Kissimmee, que está de cumpleaños. Happy birthday, Iliana. Alex, feliz cumpleaños para Jonathan, de parte de su wifey Karencita. Feliz cumpleaños, Jonathan, de parte de su media naranja. Mira, tengo boletitos para ver a Shakira. Ya mañana es el concierto en el UBS Arena. Y voy a elegir un ganador de Instagram. El que más comente en el último post que subí a mi página de IG, le regalo un par de boletitos también. Y boletos para ver a mi hermano Don Omar, el compa, en su última gira, The Last King World Tour de Don Omar. Pégate ya al 1-800-315-9790.

0: línea. Prepárame la línea, vamos.
1: Estaba rico eso.
0: Estaba rico eso. Salsita para tirar paso. Tirando paso aquí en la cabina, haciendo ejercicio con ustedes. Alexandra Sotomayor, que me está por aquí. Alex Sensation, gozando contigo. Mi hermanito DJ Mambo Party. DJ Mambo Party, allá en New Jersey. De lo mío. Personal, Mambo Party.

0: Milena desde Canadá.
1: Milena desde Canadá. ¿De qué parte me llamas, mami?
0: ¡Qué emoción, Alex!
1: ¡Mami!
0: Emocionadísima de hablar contigo. Tenía la carretera y me tocó pararme en una bomba para poder hablar contigo.
1: Para, mami, para. Estacionate por ahí. Coge bien el teléfono. Quítale el speaker. Quítale el diente azul. Quítale el Bluetooth.
0: Ya pasó, se lo quité.
1: Quítale toda esa vaina, Milena. ¿Cómo está mi gente de Canadá? ¿En qué parte estás?
0: Estoy en Toronto, Canadá.
1: Toronto, mi gente de Toronto. Un abrazo. Tengo mucha gente linda que me escucha y me apoya allá en Toronto, Canadá, y en Montreal también.
0: Te amamos. Cuenta. Aquí Canadá te ama. Eres el mejor DJ. Uno de los DJs mejores de todo el mundo.
1: Uno de los buenos, mami. Yo me defiendo ahí. Yo me defiendo. Estoy aprendiendo. Todos los días se aprende.
0: No, no, se defiende, pero se defiende muy bien.
1: Qué linda. Mi Milena, ¿a quién quieres saludar?
0: Quiero saludar a mi mejor amiga Dayana. Y quiero saludar a mi familia en Niagara Falls.
1: ¿Cómo se llaman la familia? ¿Qué? ¿Cuál familia? ¿Nombre de la familia?
0: Valentina López.
1: Se le está cortando un poquito, se te está cortando ahí un poquitito. Quédate por ahí, no, no, te me vaya. Ahora sí, ahora sí. Ahora sí, cuéntame, mi amor, okay. ¿Qué puedo hacer por vos?
0: Bueno, ¿qué puedo hacer por mí? Sí. Que me dé una entradita para...
1: Se le cortó otra vez. ¿Que le dé una entradita para qué?
0: Ella puede
1: venir
0: a Montreal.
1: Ah, ok, tú quieres ir al party de Montreal. Ok. Mira, sí, eso va a ser...
0: Quiero ir al party de Montreal.
1: Ok, el party de Montreal, estamos cerquita ya. Es el sábado primero de agosto. Sí, sábado primero de agosto en Montreal. Quédate en línea, Milena. Te voy a dar dos entradas para estar conmigo en el Beach Club, el pool party que tenemos allá en Montreal el sábado primero de agosto. No te me vayas, Milena. Quédate en línea, te voy a juquear con dos tiquecitos para que estés conmigo allá. Toda mi gente de Toronto, dale para allá, Toronto. Toda mi gente de Montreal, ya saben, el sábado primero de agosto nos vemos en el Beach Club de Montreal. Un pool party, ya tú sabes, vamos a montar un party allá. ¡Mortal! ¡Pome una más! ¡Una más! Buenas tardes, good afternoon, ¿con quién hablo? ¡Hello!
0: Hola, hola Alex, ¿cómo estás?
1: Hola, mami. Bien, gracias a Dios. ¿Y usted cómo está?
0: Bien, bien. Te habla Tita de New Jersey.
1: Tita. ¿Cómo estás, Tita?
0: Bien, ¿y tú?
1: Todo
0: recuperando
1: bien.
0: La respiración después de esa salsa.
1: Qué rico. Tita, me pregunto si tengo muchas novias.
0: There you go.
1: Tita, gracias por la sintonía, mi amor. ¿A quién quieres saludar?
0: A Jenny, Orlando, Alejandro, Dana y todo el mundo que me escucha en Colombia también.
1: Ah, ¿qué parte de Colombia, mamá?
0: Barranquilla me quedo.
1: ¡Curramero! ¡Es de Barranquilla! El que lo,
0: sí,
1: el que lo vive. ¿Cómo es que dice? El que lo vive.
0: ¿Quién lo goza?
1: Es la cosa. El carnaval de Barranquilla ahora en febrero. Bueno, mami, quédate, Lidia, no te me vayas. Y gracias por estar conmigo. Un besote para ti. Preparándote la próxima mega mezcla. ¿Qué más quieres escuchar en este miércoles, un hito de la semana? Márcame al 1-800-315-9790. Y también, ya sabes, tengo un par de boletitos para el más activado en los comentarios. En el último videíto, el post que subí a mi página de IG, el más activado, el que más comente en ese post. Todavía me falta una horita y media para elegir el ganador, para ver a Shakira. Ya regreso. Mete mano, mi hermanito Felipe, Luismi, Yundari, Carolyn, Ronald, Small, Stevie, Lex Cali. Dale para abajo.
2: Gracias, mi tanque, Alex Sensation. 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
1: Ok, I'm reloaded. Chambea, jala.
2: Me dices que debo olvidarte porque eso es lo mejor para los dos.
1: Una mezclita de bachata y merengue sin parar. Miércoles, ombliguito de la semana con La Mega Mezcla. Buenas tardes.

0: New Jersey, mi hermanito Gregory, allá en Patterson, mi gente de Patterson. ¿Qué más está por aquí? Janet, Alex, estoy de cumpleaños. Perdón, no, estoy de vacaciones, mala mía. Estoy de vacaciones en Pensilvania escuchándote, Janet, en la piscina, ahora mismo de vacaciones. Gracias, Janet. All right, preparándote la próxima hora. En la próxima hora voy a elegir el ganador de Instagram para ver a Shakira mañana. Me sobran un par de boletitos también para el concierto de Don Omar, The Last King World Tour. Nueva York a través de la Mega PR, también a través de la Mega Miami, Orlando, Tampa y Los Cayos, The Florida Keys, a través del Nuevo Sol con Z, el DMV, DC, Maryland, Virginia, en la Nueva Latino FM. Y toda mi gente en la música app en el mundo entero. Ya regreso. Mete mano mi hermanito Felipe, Luismi, Yundari, Caroline, Ronald, Small, Stevie, Lex Cali. Dale pa' abajo.
1: Gracias, mi Danke, Alex Sensation. 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

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Miércoles 22 de julio, Hump Day. Vamos por la mitad, ombliguito de la semana. Verano 26, Summer 26. ¿Cómo va ese verano? Cuéntame qué estás haciendo. ¿Estás trabajando conmigo? Mucha gente, toda la gente que labora conmigo a diario, gracias por la sintonía mientras trabajan. La gente en su casita también. Los que están conmigo en las carreteras, en la bicicleta, en la moto, en el bote, en el submarino, en el avión, en el tren, en el helicóptero. Bueno, boletos para ver a mi hermano Don Omar, The Last King World Tour de Don Omar. Boletitos para Shakira. Ya sabes que voy a elegir el ganador de IG, el que más comente en el último post que subí a mi página de Instagram. Le doy 2 boletos para verla mañana en concierto.

0: Buenas tardes.
1: Hi, ¿cómo te llamas? Se le olvidó el nombre a ella. Se le quedó el nombre ahí.
0: Buenas tardes.
1: ¿Cómo te llamas, muchacha?
0: Erika, Alex, Erika. Estoy llamando desde Long Island.

0: aquí contento de escucharte todos los días.
1: Gracias.
0: Soy una fiel seguidora.
1: Thank you for listening, mami. Gracias por la sintonía, mi gente de Long Island. Cuéntame qué estás haciendo en este miércoles.
0: Pues primero escuchándote, ¿verdad? No, desde que empieza tu horario, ahí estoy conectada todos los días, ando con mi audífono escuchándote en el trabajo.
1: Qué linda.
0: Y una fiel seguidora. Me encanta tu nick, todo.
1: Gracias por eso. Te envío un abrazote grandotote, un apretón. Gracias por eso. Gracias, mi amor.
0: Gracias para ti y tu familia. Bendiciones, Alex.
1: Amén. Igual, mami, ¿a quién quieres saludar?
0: Pues quiero saludar a mi familia, hasta Florida, a mi mamá, a mis hermanos, Kiri, Stephanie. Que Dios me los bendiga, cuide y proteja.
1: Oh, belleza. Media naranja, medio limón, por ahí.
0: Sí, claro, casada, gracias a Dios.
1: Dilo, mami, dilo, nombre, dale.
0: Un saludo para mi esposo Samuel, hey. Para mis hijos, Stephanie y Joseph, que Dios me los bendiga.
1: Gracias, mami, gracias por la sintonía. Muchas bendiciones para ti, para toda esa familia hermosa. Quédate en línea, no te me vayas. ¡Long Island! Ponme una más, una más, una más. Buenas tardes, good afternoon. ¡Hello! ¿Con quién hablo?
2: ¿Hello?
1: ¡Hi! ¿Cómo te llamas?
2: ¡Hi! ¡Hey! ¡Alex! ¿Eh? ¿Cómo estás? ¿Mi nombre es Lisa?
1: ¿Cómo te llamas? ¿Cómo?
2: Lisa.

0: clásico que puede haber.
1: Bienvenida, mami, gracias por la sintonía. Lizette, ¿de dónde me llamas?
0: De aquí, de Virginia, Lisburg.
1: Virginia en la casa, mi gente de Virginia, gracias por la sintonía al DMV. ¿A quién quiere saludar, mi amor?
0: A todos los oyentes, y es muy buena tu emisora, de verdad. Es lo mejor que puede uno escuchar en el día.
1: ¡Qué belleza! Gracias por eso, mi amor. Aquí estoy a la orden, siempre para servirte. Gracias, mi Lizette. ¿Tienes alguna persona en especial que quieres saludar, decirle algo bonito?
0: No, nada. Solamente quería saludarte. Eso es todo. Porque también belleza. Soy de Cali.
1: Mira, ve, ¿oís? ¡Uy!
0: ¡Mira!
1: ¡Qué rico! ¡Chontaduro maduro, baby!
0: ¡Sí, con miel!
1: ¡Qué belleza, mami! Gracias por la sintonía, mi Lizette de Virginia. Quédate en línea y espero verte pronto. Me dices para cuál evento te puedo invitar. Hablando de Cali, vamos a hacer un concierto de salsa. Coming soon, get ready, ya tú sabes. Tenemos varios conciertos. Tú sabes que estamos en verano, lo cogemos con Take It Easy, pero lo cogemos, que es lo importante. Pero estamos ya preparando los próximos conciertos, si Dios quiere. Estamos preparando todos esos conciertos. Viene un concierto tropical, viene un concierto de pop, viene un concierto de reggaetón, dembow, viene un concierto de reparto. Bueno, tenemos de todo aquí, tú sabes. All right, preparándote la próxima mega mezcla. Ya regreso y voy a anunciar el ganador de IG, el que más comente en el último post para ver a Shakira mañana en concierto. Mete mano, mi hermanito Felipe, Luismi, Yundari, Caroline, Ronald, Small, Stevie, Lex Cali. Dale para abajo.
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1: Ok, I'm reloaded. Gracias por estar conmigo en este miércoles, ombliguito de la semana, hump day. Vamos por la mitad. ¿Cómo la están pasando? Aquí estamos mezclándole a todo el mundo un poquito de todo. Saludos para la gente de BBCC Construction en Disney. Mi gente de Orlando, mi hermanito José. Todo el corillo mío de Orlando, allá trabajando en Disney. Alex, saludito para mi hija. Se llama Aranzazu, que cumplió 8 añitos. Aranzazu, happy birthday de parte de mi tocayo Alex, su papá. All right. La ñapita.

0: Maryland y Virginia en la nueva Latino FM y toda mi gente en la aplicación La Música App. Mañana jueves, Cachi Viernes, Friday Junior, TBT, Throwback Thursday, jueves clásico. Te espero a las 11 de la mañana para seguir el party. Que tengan una linda tarde. Gracias por la sintonía y Dios los bendiga. Mete mano mi hermanito Felipe, Luismi, Jun Daddy, Ronald, Small, Stevie, Lex Cali, Zumba.
1: 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bueno, se calienta, el party de la tarde acaba de comenzar, dile Gemma.
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Este es el party de la tarde. Yo soy Gema, dándote la bienvenida a tu party de todos los días en vivo a través de la aplicación La Música. Te voy a llevar a ver a los Reyes este próximo 25 de julio. Claro que yes. Te regalaré un par de boletos en 5 minutos nada más. Cosa de nada. Así arrancamos. De manera

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0: 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Con cuidado que hay un accidente, dos carriles derechos bloqueados en la I-275 sentido norte a la altura de la I-4 salida 45B. 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

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Este es el Party de la Tarde. Gema te acompaña. Ya estamos en el Back to School y hay que comprar útiles escolares sin impuestos. Los detalles a las 3:53 en el Party de la Tarde.

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0: Sol 97.1. Yo soy Gemma, este es el party de la tarde. Tengo tus boletos para los Rays 727 Day Weekend, o sea, este próximo sábado. Así que quédate conmigo porque durante la próxima hora te los voy a estar regalando. Pero antes, déjame te cuento. Oye, yo le tengo que cambiar esa camita porque eso está como que un poquito dramático y aquí no estamos con drama en estos momentos. Aquí con lo que estamos es con muy buenas noticias porque ya ves que ya se acerca el regreso a la escuela y eso puede ser un poquito estresante para los padres de familia que tenemos que comprar los útiles escolares para nuestros nenes, que viene siendo mochila, libretas, lápices, zapatos, ropa, uniformes, en fin, un sinfín de cosas. Bueno, pues estamos en estos momentos en la época de no impuestos, o sea, no pagas los impuestos en los útiles escolares de tus hijos. Así que tú puedes aprovechar y hacer esas compras para que tus nenes pues tengan lo necesario y tú te ahorres unos cuantos dolaritos. Que quieras o no, si empiezas a hacer la matemática con todo lo que tú estás ahorrándote en impuestos, pues es un dinerito que bien vale la pena, te alcanza hasta para echar gasolina, qué sé yo. Así que dale, aprovecha, cómpralos ahora, todo lo que vayas a necesitar. Esto se termina el 20 de agosto, así que te quedan un par de semanas, varias semanas, para que tú puedas aprovechar y comprar los útiles escolares de tus nenes sin impuestos estatales.
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0: 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Rampa de acceso cerrada en San Petersburg. Te estoy hablando de la rampa de entrada de la 54 Avenida Norte, sentido oeste, desde la I-275, sentido sur. 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

Sol 97.1, feliz miércoles, yo soy Gema, este es el party de la tarde y ha llegado ese momento que tú tanto has esperado para que yo te dé un consejo o simple y sencillamente mi no tan humilde opinión, ya tú sabes cómo es la vueltita. Márgame al 813-8190971, déjame un mensaje de texto como quieras, quiero, todo está anónimo, lo leo a las 4:11.

0: 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Voy a leer eso que tú me enviaste al 813-8190971 porque aquí yo estoy, mira, muy de buena gente, dándote un buen consejo o simple y sencillamente mi no tan humilde opinión. Y este dice así: Gema, la señora del tarot me ha dicho que voy a estar un año más soltera y yo ya no sé qué hacer. Uy, no, qué feo. Luego la violencia. Mira, mi amor, tú tienes que decirle a la señora del tarot que de por sí está viendo y no ve. Dile que te revuelva otra vuelta las cartas, pero que te las revuelva muy bien. Y que esta vez ponga más atención. Seguramente ahí sí sale tu nuevo amor.
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0: 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Este es el Par de la Tarde. Yo soy Gema, completamente en vivo a través de la aplicación La Música. No me digas que no la has descargado. Bueno, si no la has descargado, tienes que descargarla inmediatamente porque es completamente gratis y yo te voy a poder acompañar en cualquier rincón del mundo, literalmente. Así que descárgala, encuéntrala en tu tienda digital, así como La Música. Oye, yo te tengo una pregunta y voy a venir con tus respuestas. Quiero escuchar tus respuestas a las 4:35, ¿ok? Si tú, préstame atención, si alguien te dijera en estos momentos que te compra un boleto de avión a cualquier parte del mundo, imagínate cualquier parte del mundo, ¿a dónde tú irías? ¿Qué le dijeras tú? Llévame, puede ser, no sé, invéntatela, a Narnia si quieres. Tú sabes que si tú participas y comentas conmigo todas esas cosas, yo te llevo a ver a los reyes, ¿cierto? Así que dale cabeza que voy a venir yo y te voy a decir a dónde fuera yo o qué boleto de avión les dijera, cómprame este. Y también te diría, y me vas a decir tú también, ¿por qué? ¿A dónde fuera si alguien te regalara un boleto de avión? ¿Y por qué? Regreso con tu respuesta y lo vamos a detallar más a las 4:40. A las 4:35, ¿de qué estoy hablando yo? Es miércoles, caballero, ¿qué pasa? Dame break.
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0: Hay obras viales de larga duración en Hillsboro en la I-4 sentido oeste hacia la I-275 sentido norte y sur.
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Este es el party de la tarde. Yo soy Gema, estoy en vivo a través de la aplicación La Música y escucha cómo es la vuelta en estos momentos, ¿ok? Para que tú participes, te vas a llevar un par de boletos para que vayas a ver a los Rays que se van a estar jugando este próximo sábado en el Tropicana Field. Esto para el 7-7, ¿ok? Así que, ¿qué tú tienes que hacer? La vuelta es bien fácil. Si alguien en estos momentos, digamos que yo soy archirreque contramillonaria y te digo, te voy a comprar un boleto de avión a cualquier parte del mundo, tú dime a dónde fueras y por qué, ¿ok? ¿Y por qué? Pues yo literalmente, si alguien me lo ofreciera a mí, yo les diría que yo quiero un boleto de avión, o sea, para ir a las Maldivas. Yo quiero ir para allá, ¿por qué? Porque nada más en mis sueños, en estos momentos, yo puedo ir a ese lugar. Así que si alguien puede me comprar un boleto de avión, pues ajá, para allá nos vamos. 813-8190971. Si alguien en estos momentos viene y te dice, te doy un boleto de avión a donde tú quieras, a cualquier parte del mundo, a donde fueras y por qué. Te llevo a ver a los Rays y participas.

0: 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Yo soy Gema, este es el Party de la Tarde y estamos aquí platicando de que si tú pudieras, si alguien llegara, mejor dicho, y te dijera, te doy, te compro un boleto de avión a cualquier parte del mundo, a donde tú fueras. 813-819-0971. Tú, por participar, te voy a llevar a que veas a los Reyes. Así que 813-819-0971. Aló, ¿con quién hablo?
1: Aló, Emma, Edwin Santiago. ¿Cómo estás, mija?
0: Edwin, yo estoy muy bien. Cuéntame, si alguien te regalara un boleto de avión a cualquier parte del mundo, ¿a dónde fueras?
1: Yo haría a Japón.
0: ¿A Japón? ¿Por qué a Japón?
1: Ah, porque yo tengo a mi nieto, que yo lo crié y se metió en el Navy.
0: ¿Y ellos están en Japón ahorita?
1: Solo está en Japón ahora con su esposa. Él tiene 23 años.
0: Ajá.
1: So, mire, cuando me quiera comprar los tickets, los espero.
0: Ya, son tuyos. Espérame, no me cuelgues, ¿ok? Vengo contigo. Si alguien te diera un boleto de avión a cualquier parte del mundo, ¿a dónde tú fueras? Yo fuera a las Maldivas, que ya si van a gastar, que gasten, ¿no? A las Maldivas, ¿por qué? Porque en estos momentos, ¿para qué te miento? Ir a las Maldivas solamente está en mis sueños. Aló, ¿con quién hablo?
2: Aló, con Felipe.
0: Felipe, cuéntame, si alguien te comprara un boleto de avión a cualquier parte del mundo, ¿a dónde tú te fueras y por qué?
2: Yo me fuera a Madrid para compartir y celebrar con los nuevos campeones.
0: Ah. Esa te quedó muy buena, te quedó muy buena. Pero, ¿tú por qué? O sea, ¿le vas al Real Madrid o cómo es la vuelta? Explícame.
2: No, no le voy a Madrid, pero mi niño tuvo el privilegio de jugar en Barcelona y conoció a muchos jugadores de la selección española.
0: ¿Qué? ¿O sea que tu hijo es futbolista?
2: No, tiene 12, pero juega con un equipo que viaja internacional.
0: Yo, lo único que yo puedo decir de esto que yo acabo de escuchar en estos momentos y me da un poquito de pena decirlo, es que los dos que participaron y platicaron nos contaron a dónde quisieran ir. Ustedes hablan muy bonito, ustedes tienen cosas muy bonitas en su corazón, quieren viajar y que les compren un boleto de avión para algo muy bonito, que es a visitar y ver cosas de sentimiento con el corazón en la mano. Chicos, me hicieron quedar a mí bien materialista. ¿Qué les pasa?
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0: 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Yo soy Gemma, este es el party de la tarde y estamos completamente libres de comerciales. En esta hora tengo para ti boletos para Aquaglow. Yo sé que tú quieres ir a esta fiesta acuática, es en Adventure Island y es de noche, ¿ok? Con muchas luces, con muchos colores. Te voy a llevar, claro que sí, este es este próximo 8 de agosto. Durante esta hora te regalo los boletos.
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Yo soy Gema con tus boletos para Aquaglow. Te los voy a regalar a las 5:20 aquí en el Party de la Tarde.

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Este es el Party de la Tarde. Yo soy Gema y aquí están tus boletos para Aqua Glow este próximo sábado 8 de agosto. Esto es de noche, brillo, glow, todo lo demás. 813-819-0971 y te llevo. Estamos sin comerciales, en vivo a través de la aplicación La Música. 813-819-0971.

0: 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Aló, ¿con quién hablo?
1: Hola, Gemma, con Lucas Mieses.
0: Lucas, te vas para Acuaglo.
1: Gracias, gracias.
0: Gracias a ti. Oye, ponte una tanga fosforescente porque es de brillo, ¿eh? Es de noche y es de glow.
1: Oh, sí va, sí va.
0: Dale, dime cuál party es el que te lleva.
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Tengo tus boletos para que vayas a ver a los Tampa Bay Rays celebrando la herencia cubana. Te los voy a regalar a las 5:43.

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Aquí están tus boletos para celebrar la herencia cubana con los Tampa Bay Rays contra los Guardians el viernes 24 de julio. Márcame 813-819-0971 y te llevo, ¿ok? 813-819-0971 y te llevo a ver a los Tampa Bay Rays a celebrar la herencia cubana, que de hecho Luis me iba a estar mezclando ahí en vivo.

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0: 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Aldo, ¿con quién hablo?
1: Hola, con Laurita.
0: Laurita, acabas de ganar un par de boletos para ver a los Reyes. Felicidades, muñeca, que celebres mucho la herencia cubana ese día. Gracias, ¿a cuál party?
1: Al party de Gemma.
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0: 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Con cuidado que hay un accidente, dos carriles derechos bloqueados en la I-275 sentido norte a la altura de la I-4 salida 45B. 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
3: 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La carretera está reducida a un solo carril por la calle 15 Norte entre la avenida East Palm y Nuquio Parkway. 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
1: Y tú también.
3: Vamos, listo. Salud, muchachos, por esa mujer.

0: 97.1. Yo soy Gema. Acuérdate del 20 de agosto. Esa es la última fecha que tú tienes para comprar los útiles escolares sin impuestos. Y no nada más útiles escolares, sino que también los uniformes de los chicos. Y en algunos lugares a mí me ha tocado comprar zapatos hasta sin impuestos cuando son zapatos para nenes. Así que ya tú sabes, si quieres aprovechar que no vas a pagar en esos momentos impuestos para tus útiles escolares, ya viene el regreso a escuela. Aprovecha antes del 20 de agosto.
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97.1, Yuclenis Torres en tu radio. Feliz miércoles, ombliguito de semana. Yo estoy listísima para acompañarte hasta la medianoche. Te traigo la mejor música y claro que vas a ganar tus boletos para nuestro privado en vivo con Melina León, que es el próximo jueves 30 de julio, y no quiero que te quedes por fuera, así que no le cambies.

0: el nuevo Sol 97.1, Yuclenis Torres, en tu radio, llevándote la mejor música hasta la medianoche. Y desde ya, el buzón caliente está activo para que te comuniques conmigo. Deja el mensaje que tú quieras a través del 813-819-0971, que yo me encargo de sacarlo al aire. Súbale.
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0: 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Yuclenis Torres en tu radio. Y te cuento que el youtuber más grande del mundo ya dio el sí. Se trata de Mr. Beast, quien se casó con Tia Buisen en una ceremonia privada celebrada en el Caribe. La pareja se habría comprometido en diciembre del año 2024 y hasta ahora compartieron con sus seguidores las primeras imágenes de su boda.
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1: El nuevo Sol 97.1, Yuclenis Torres en tu radio, llevándote la mejor música. Y muy pendiente, porque ya estamos en conteo regresivo para nuestro siguiente privado en vivo con Melina León. Ese día vamos a tener una hora completica de despecho. Y si no estás despechado, pues nosotros nos vamos a encargar de despecharte. Así que pendiente, porque a las 7.54 llega tu oportunidad de ganar tus boletos.
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0: Nuevo Sol 97.1, líder en variedad y diversión en Tampa. Por aquí, Yuglenis Torres, llevándote la mejor música. Y tú sabes que para mí, lo prometido es deuda. Así que estoy lista para regalarte un par de boletos y que te vayas conmigo a disfrutar del privado en vivo con Melina León el próximo jueves 30 de julio. Así que textéame ahora mismo la palabra merengue. La palabra es merengue al 813-819-0971 y listo, ganas facilito.
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